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1: En Balneario, la hora exacta.
2: Son las 8 horas 30 minutos.
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1: En Balneario le indicamos la hora.
2: Son las 8 horas 56 minutos.
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1: En Balneario, la hora exacta.
2: Son las 9 de la noche, 31 minutos.
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2: En Balneario le indicamos la hora.
3: Son las 9 de la noche, 58 minutos.
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3: En Balneario, la hora exacta.
4: Son las 10 de la noche, 29 minutos.
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1: En Balneario le indicamos la hora.
2: Son las 10 de la noche, 58 minutos.
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4: En Balneario, la hora exacta.
5: Son las 11 de la noche, 28 minutos.
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1: En Balneario le indicamos la hora.
2: Son las 11 de la noche, 57 minutos.
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3: En Balneario, la hora exacta.
4: Son las 12 horas, 29 minutos.
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1: En Balneario le indicamos la hora.
2: Son las 12 horas 59 minutos.
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2: En Balneario, la hora exacta.
3: Es la 1:00 a.m, 30 minutos.
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1: En Balneario le indicamos la hora.
2: Es la 1:00 a.m, 57 minutos.
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3: En Balneario, la hora exacta.
4: Son las 2 de la madrugada, 27 minutos.

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1: En Balneario le indicamos la hora.
2: Son las 3 de la madrugada. Un minuto.
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3: En Balneario, la hora exacta.
4: Son las 4 de la madrugada, un minuto.
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1: En Balneario le indicamos la hora.
4: Son las 4 de la madrugada, 2 minutos.
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5: En Balneario, la hora exacta.
6: Son las 4 de la madrugada, 28 minutos.
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1: En Balneario le indicamos la hora.
2: Son las 5 de la madrugada, un minuto.
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3: En Balneario, la hora exacta.
4: Son las 5 de la madrugada, 27 minutos.
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1: En Balneario le indicamos la hora.
2: Son las 5 de la madrugada, 57 minutos.
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1: Joel Poblete, ¿cómo estás? Muy buenos días.
2: Buenos días, bien, ¿y ustedes qué tal?
3: Hola, Joel.
1: ¿Qué muy onda? Bien, con ganas de comer sopa y pilla, como
2: sí,
1: te imaginarás.
2: Sí, lo que estaba escuchando, yo me tenté también. Saliendo ¿cierto? De acá, voy a ir inmediato a buscar una sopa y pilla.
1: Claro. Mira, sabía, le podríamos haber encargado a Joel que nos comprara.
2: Mira, un carrito, mira.
3: ¿Ves? Oh, sí. Que fuimos giles.
2: Se les pasó.
1: Giles,
3: sí, estuvimos mal, Joel.
2: Ya, pero estamos les traigo estrenos, por lo menos algo.
3: Sí.
1: Comencemos
3: que devoraremos como una sopa y pilla.
2: Eso.
1: Comencemos a devorarnos entonces la película Moana.
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3: Bien esperado estreno. Sí. Yo creí que iba a cuadrar con las vacaciones de invierno, pero no, fue justo después.
2: Es que está colapsado el espacio, teníamos Toy Story 5, la semana pasada los Minions
3: pero
2: y Monstruo.
3: Además es global el destino.
2: Claro,
3: ¿no?
2: Sí, es que eso, entonces en el resto del mundo no hay vacaciones de invierno, entonces claro. Por eso a nivel de latitudes. Bueno, esto, como decía Sebastián, un estreno bien esperado, sobre todo por las exhibidoras, porque es un estreno grande, un estreno Disney, y corresponde a algo de lo que hemos estado hablando harto en los últimos años, que yo no soy muy partidario, como lo he dicho, de las adaptaciones live action de los clásicos de Disney, que la mayoría de la gente lo sabe, pero para quien no están escuchando y no lo tienen tan claro, son las mismas versiones de las películas clásicas, o algunas no tan clásicas, como el caso de Moana, que es de hace solo una década, que son llevadas a la pantalla, pero ahora con actores y actrices de carne y hueso. Entonces, obviamente, le da algo distinto. Algunas han sido muy polémicas. El año pasado tuvimos Blancanieves, que fue, mucha gente le cuestionó, que la pusieron muy empoderada, que el príncipe ya no era tan príncipe, todas estas cosas. Pero en cambio, esta Moana, como decía, una película que ya vimos hace una década, que tuvo una secuela, que le fue increíble a nivel de taquilla, llegó a la cartelera y es la misma historia, es casi al pie de la letra todo como está contado, entonces muy bonito visualmente, un espectáculo súper logrado, pero claro, quienes quieran más originalidad es como la misma historia, por eso es un poco cuestionada según mucha gente, porque dice, oye, un poquito más de originalidad, pero después cuando cambia la historia, como pasa con Blancanieves, la gente no le gusta tanto. El año pasado tuvimos el otro live action que comentamos acá en la radio, fue el de Lilo y Stitch, sí, que también era entorno polinésico, la mayoría de la gente que nos está escuchando quizás lo sabe, pero Moana, esta historia un poco fantástica, mítica, que transcurre precisamente en Oceanía, una isla, hay un corazón que ha sido robado, ella tiene que recuperarlo porque la isla es un mensaje también a favor del medio ambiente, la isla está perdiendo un poco, se están muriendo las plantas, están pasando cosas.
3: Yo le doy una vuelta a esto del live action cuando hablamos de esta película. ¿Será que a la larga lo que están tratando de buscar con rehacer el fondo del clásico o no tan clásico como esta? Es que a la larga el live action va a terminar siendo más prioritario que el dibujo animado propiamente tal.
2: Yo creo que por un lado está eso, obviamente tratan de estirar a nivel financiero las ganancias y todo, pero también pasa que en las redes sociales la gente se queja bastante, no solamente los nostálgicos, porque uno podría decir solamente la gente antigua, pero incluso las nuevas generaciones, algunos dicen, oye, mejor vemos las originales, o reestrenenlas, o las tenemos en la plataforma Disney. Así que un caso, sobre todo, como digo, más discutible cuando son películas tan recientes. Ahora, entre las cosas positivas que tiene, hay una actriz australiana que está debutando en pantalla, que interpreta que a Moana, que lo hace súper bien. Bueno, la versión que nos mostraron era la versión española, así que no puedo juzgar sus habilidades como cantante. Obvio. Recordemos que esta película tiene muchas canciones.
3: Pero la suma que son buenas.
2: Sí, totalmente. Y recordemos que las canciones, una de ellas estuvo nominada al Oscar en su momento en la película original, son de Lin-Manuel Miranda, Sensación, con Hamilton y varios de los musicales más importantes de la última década en Broadway. Dwayne Johnson, La Roca, que hacía el personaje de Maui, que es el personaje como el coprotagonista de la película, en la versión animada, aquí hace el mismo con su propio físico, interpreta el personaje y lo hace súper bien. De hecho, está como moldeado para él, la parte cómica a nivel físico, muy divertido. Así que en ese sentido la película funciona, es entretenida. La crítica, hay que decirlo, no está siendo muy generosa. Yo la fui a ver sin mayor expectativa, la encontré entretenida. Como digo, en la premiere la gente salió feliz.
1: Joel está muy simpático con la película. Sí.
3: Anda bien.
1: Sí, lo digo en buena.
3: Le empezó a echar más azúcar al tecito.
2: No es eso, pero pasa que los colegas de la crítica internacional a veces algunas películas encuentro que la ensalzan mucho y a mi juicio no es para tanto, o algunas las destruyen innecesariamente.
1: Tanto.
2: Claro, esta es una película muy para pasar el rato, funciona a nivel familiar. Ahí la dejo.
1: Ya.
3: No, pero vale la pena, sobre todo familia, cabros chicos.
2: Aunque se hayan acabado las vacaciones de invierno, como dices tú, igual la gente como alternativa para el mundial en estos días.
3: No, viene, a verla. Viene un fin de semana largo para algunos.
2: También,
3: así que
2: puede ser. Así que ahí está.
1: Un muerto malvado.
2: En la película nueva, Evil Dead. Sí.
1: Evil Dead,
2: sí.
1: En llamas.
2: terror ya.
1: Imagínate, imagina, un muerto malvado.
3: Sí. Me encantan los trailers con eso. ¡Pah!
2: Sí, uno salta
3: pegado en el techo.
2: Esta es una nueva película de terror, como todas las semanas. Ojo, eso no se los comenté, a diferencia de otras semanas que están muy recargadas. Tenemos solo dos estrenos en cartelera, Moana y esta Evil Dead en llamas, la saga de Evil Dead, que a esta altura es como una franquicia o saga, podríamos llamarle. Es una serie de películas de terror, partió de las más emblemáticas del género, partió el año 81 con Sam Raimi. Notable película, de ahí se han hecho reboots, remakes. Esta es una variante, no es ni un reboot ni un remake, sino que sigue en ese universo, pero es una película aparte. Tiene la gracia que está dirigida por un francés del que yo les hablé bastante bien hace un par de años, que se llama Sebastián Vanisek, que hizo una película de terror que me gustó harto, que la recomendé acá, que se llamaba Arácnidos, que era, está llena de arañas en un edificio en Francia, en los suburbios de París. Bueno, él cuenta esta historia de una mujer que pierde al marido, se va a vivir con la familia del marido pensando encontrar paz, y ahí se encuentra con una serie de entidades demoníacas. Así que lo que uno se puede esperar. A diferencia de Moana, está teniendo críticas más positivas. Así que ahí creo que puede ser una, para que los que les gusta el terror, que como siempre recuerdo cada semana, con Backrooms y Obsesión se ha convertido en un fenómeno este año, y todas las semanas estamos teniendo películas de terror potentes.
1: Por algo las hacen.
2: Sí,
1: ¿ah?
2: Porque como siempre decimos, acá hay público en Chile. Claro.
3: Es incombustible la temática y la cantidad de películas que salen y que son iguales a otras de hace 15 años. Y
2: sí, así que ahí les tengo esos dos estrenos, y quería hablar porque quedé con tarea para la casa la semana pasada. Les hablé de una película que no había alcanzado a ver y ahora sí la fui a ver para hacer la tarea y se las quiero comentar, que es justamente Minions y Monstruos.
3: Ya.
5: ¿Ven a estos tipos armados hasta los dientes? Ellos sospechan que mataron a su líder y los quieren.
2: ¿Se acuerdan? La semana pasada les conté de qué se trataba, pero no la había alcanzado a ver. La fui a ver porque como ha estado, yo les comenté, yo nunca había visto una película de los Minions, hago un mea culpa, no había visto Mi Villano Favorito, esta es como la séptima película. Y sin embargo, está teniendo críticas muy, muy positivas, a la crítica internacional le ha encantado, así que por eso dije, ya, voy a hacer el esfuerzo de ir a verla. Me entretuve mucho. Les recuerdo a quienes no nos escuchaban la semana pasada que los clásicos personajes, los Minions, en este caso están metidos en la historia del cine. En el año 27 llegan a Hollywood, se convierten en celebridad, y justo en el momento en que llega el cine sonoro, es como los Minions hablan súper raro, no se les entiende. Llegando el cine sonoro no funciona, se le ocurre hacer una película de monstruos tipo las que se ponen de moda en esos años, como Frankenstein, Drácula, y se le va de las manos. Entonces, ¿por qué le está gustando tanto a los críticos? Porque todos estos guiños cinéfilos a Buster Keaton, a Charles Chaplin, Ciudadano Kane, están súper buenos. Casablanca, está lleno de esos guiños.
3: Súper evocativo.
2: Claro, y que Sebastián comentaba la semana pasada, los niños van a entender, a lo mejor no tanto, los adultos lo van a comprender, pero a nivel de animación es muy entretenido. Los Minions a la gente le encanta, así que los niños, ¿para qué decir?, se van a volver locos. Así que la dejo recomendada para cinéfilos y también para las familias que buscan un panorama. Funciona súper bien, entretenida y muy bien hecha.
3: Bueno, una preguntita de Moana, que me quedo pendiente, porque creo que te entendí que la viste en español.
2: La mostraron a la prensa y a la premier en español.
3: Pero hay pocas copias subtituladas.
2: Sí, ya. Sí. Así que, pero como digo, siempre cada vez pasa que llegan poquitas copias y hay que buscarlas como a las 10:30 de la noche, que no todas las familias pueden ir a esa hora, pero quienes quieran verla en inglés se pueden encontrar ahí las copias en versión original.
3: Y Minions más o menos parecido, más allá que los Minions hablan de Minions.
2: Exacto, yo la fui a ver en una sala en español porque también quedan como una sala en la noche ni siquiera en cada complejo. Es un fenómeno, como les digo, que pasa cada semana. Pero la próxima semana, de la que sí les voy a hablar y que va a llegar, que es de los grandes tanques del año, sin duda esperadísima, la Odisea.
3: Y eso,
2: ahí les voy a venir a contar.
3: Yo asumo, Joel, que los distribuidores del cine no son giles y que eso es porque la gente prefiere verla
2: está
3: en
2: pidiendo,
3: español.
2: Sí, sí, es un fenómeno curioso. No solamente en Chile, está pasando en Argentina, se están quejando mucho los cinéfilos que la mayoría de las copias, incluso películas para adultos, están llegando habladas en español. Si los argentinos se están quejando de un público muy cinéfilo,
1: no,
2: imagínense,
1: horrible.
2: Es un fenómeno que espero que retroceda curioso, en algún momento. A la gente le encanta, pero yo desde este bastión voy a siempre decir que no estoy a favor.
3: Deben pasarte audífono y uno escoger ahí.
2: Exacto. Sí, así que eso les tengo. Pero como les digo, la otra semana vendremos con La Odisea, que es un estreno esperadísimo de Christopher Nolan, que ha dividido mucho en redes sociales, está dando harto que hablar sin haberse estrenado oficialmente en sala. Así que vamos a ver qué pasa.
3: Ese va a ser el estreno del año, ¿no?
2: De los más esperados, por lo menos el top 5 de los más esperados, y vamos a ver cómo la trata la gente.
3: Bueno,
2: nos vemos ahí.
3: Ya pues.
1: Bueno, gracias, Joel Poblete.
2: Gracias.
1: Buen fin de semana.
2: Igualmente.
1: Que coma sopa y pilla.
2: Eso, saliendo de acá, me voy para ahí.
3: Anda a buscar y los traes.
2: Ya. Gracias, que estén bien. Chao, chao.
1: Chao, que te vaya bien.
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2: Cooperativa, 6:30 minutos. 6:30 minutos.
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1: En algún momento veo que Materazzi está tirado en el piso. A unos 30 o 40 metros procedo a interrumpir el juego. Digo, uy, ¿qué habrá pasado?
2: Rápidamente envoa Zizou. Zinedine,
3: me parece que Zidane algo le hizo a Materazzi. García no se dio cuenta. García estaba mirando la pelota que venía hacia la izquierda. Tira un cabezazo, ¿no?
4: Zidane le tira un cabezazo a Materazzi.
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6: En este episodio, ¿qué dijiste, Materazzi?
7: Realmente se fue una suma de esfuerzos individuales y se acabó. ¡Qué papelón hicimos!
8: Terminó, señores. 0-0 fue el resultado final. Chile y Ecuador.
9: Yo le hago un llamado a todos, a la gente de fútbol, dirigentes, entrenadores, jugadores, periodistas. ¿Cómo nos va a tener el tiempo de analizar y buscar un rumbo y trabajar? Pero no sé qué, la calificación para
10: Rodrigo.
11: Prácticamente, Álvaro, de hecho.
6: Tras empatar 0-0 ante Ecuador en el Estadio Nacional, Chile quedó fuera por segunda vez consecutiva de la Copa del Mundo. Las palabras de Nelson Bonifacio Acosta son ilustrativas del momento que vivía el fútbol chileno a comienzos de este siglo. Y el presagio y despedida de David Pizarro cerraron una clasificatoria triste para La Roja. Una selección tristemente célebre por ser la víctima del yogo bonito.
12: Lamentablemente terminó mal, terminó con un sueño roto para todos nosotros. Y yo principalmente voy triste porque quizá puede ser la última eliminatoria que haya jugado hoy día. Entonces quería jugar un mundial, pero bueno, ya está y vamos a ver qué pasa con los muchachos que vienen de abajo, con el recambio, que creo que es positivo.
13: En estos 16 años de democracia.
6: Era 2006. En Chile, por primera vez una mujer llegaba a la presidencia de la República. Un incendio destruía parte del histórico edificio Diego Portales. Pinochet iba a morir en diciembre de ese año. Mientras, un caso macabro tenía de cabeza a las policías.
14: Investigaciones y carabineros rastrearon un lugar aledaño tras la alarma que ellos habían dado. Un perro vago del sector llevaba entre sus dientes un pie humano.
15: Hace apenas unas horas se determinó que se trata de Hans Hernán Pozo Vergara.
6: Hoy cuesta imaginarlo, pero en 2006 no existía el iPhone ni los teléfonos touch. Todavía arrendábamos películas en Blockbuster. Las redes sociales recién comenzaban a popularizarse. El Messenger se negaba a morir y surgía una nueva moda. Las selfies. Con un comercial donde mostraban todas sus virtudes, la selección brasileña de 2006 llegaba a Alemania como la indiscutible favorita para quedarse nuevamente con la Copa del Mundo. Adriano, Robinho, Roberto Carlos, Kaká, Ronaldo y principalmente Ronaldinho, con el Balón de Oro bajo el brazo y su eterna sonrisa, estelarizaban un equipo soñado para hacerse con la sexta estrella para la verde amarela.
16: Estoy siempre sonriendo porque tengo la felicidad de hacer las cosas que más amo en mi vida, que es jugar al fútbol. Entonces no hay otra manera de no jugar contento y sonriendo.
6: En el ensayo general para el Mundial de 2006, Brasil se quedó con la Copa Confederaciones, que se jugó un año antes en Alemania, con un verdadero baile frente a Argentina en la final.
17: Enópate, Adriano, Matías. Gol de Brasil. Gol de Brasil. Gol de Brasil. A los 15 minutos de este final, con Ronaldinho. Gol de Brasil. De Brasil, al minuto y medio del segundo. Gol de Brasil. A los 18 minutos del segundo tiempo.
6: Favoritismo indiscutible de Brasil, que al comenzar el Mundial empezó a ratificar. Pese a no mostrar un gran juego, los triunfos 1-0 ante Croacia, 2-0 Australia y la goleada 4-1 sobre Japón correspondían a las expectativas. En octavos de final, el fenómeno Ronaldo se metió en la historia grande del fútbol, porque con su gol en el 3-0 ante Ghana, se convirtió en el máximo goleador de la historia de los mundiales hasta ese momento.
18: Botou na frente, posição legal. Vamos, Ronaldo, faz esse, Ronaldo, faz esse, Ronaldo, faz esse, Ronaldo, bateu, gol!

0: todo era alegría en Brasil y el optimismo propio del pentacampeón del mundo iba en incremento. Pero al frente llegó Francia, con Zinedine Zidane como gran estrella.
1: Je sais pas, j'ai quelque part, il y a quelque chose qui me dit que
2: Zidane se va tras el mundial.
0: En abril de 2006, Zinedine Zidane, uno de los futbolistas más talentosos que ha visto este deporte, anunció su retiro una vez terminada la participación de Francia en el mundial. Es por eso que cada partido que jugaron los galos en Alemania tenía un sabor a despedida para el astro del Real Madrid. Tras superar la fase de grupos, Francia dejó en el camino a España en octavos de final. Así llegó a enfrentar a la todopoderosa Brasil en un partido que tuvo a Zizou como la gran figura. Así lo resumió la televisión argentina.
3: Vamos a ver, decía, algo más agradable porque hoy Brasil quedó eliminado a manos de Francia. Francia le ganó 1-0 con gol de Thierry Henry y la figura excluyente del partido fue alguien de quien decíamos, y me incluyo, hubiese sido mejor no convocarlo. Bueno, la verdad es que debo aprender una lección. De los grandes jugadores nunca hay que decir tales cosas. Zidane la rompió. Aquí está el seguimiento.
0: Zidane y Francia avanzaron gracias al gol de Thierry Henry y Brasil, que prometía ser el mejor equipo del Mundial, quedó en el camino. Y con ello llegaron las críticas.
4: Había jugadores que llegaban borrachos a las 4 o 6 de la mañana. Era obvio que no iba a funcionar. ¿Cómo nadie se dio cuenta de eso? Por eso es necesario poner disciplina y ese es el papel de Duncan.
0: Estas declaraciones informales, captadas por un periodista del diario O Estado de Sao Paulo, corresponden al presidente de la Confederación Brasileña de Fútbol, Ricardo Teixeira, que tras la eliminación de la verde amarela, arremetió contra Ronaldo.
4: ¿Con cuántos años está Ronaldo hoy? ¿Con cuántos años estará en la Copa de 2010? Es apenas eso lo que tengo que decir. Tenemos que encontrar otro Ronaldo.
0: Lo cierto es que las críticas de Teixeira sobre el fenómeno tenían asidero, ya que conocida era la faceta fiestera del goleador de los mundiales, retratada por él mismo años después, cuando contó un episodio con el presidente del Real Madrid, Florentino Pérez, quien, preocupado por las constantes fiestas del delantero, intentó convencerlo de no salir antes de un partido importante.
5: Y él me echaba muchas broncas.
6: Perreñía.
5: Y a mí la mejor anécdota es que algún día me llamó en su casa y me dijo: Ronnie, ¿por qué no te quedas en casa? Mira Figo, se queda en casa con su esposa y yo le miro a Prezi y le digo: Prezi, si tuviera la mujer que tiene Figo, yo me
0: quedaría en casa todo el día. En semifinales, los campeones del 98 sufrieron para eliminar a Portugal con Cristiano Ronaldo y el citado Luis Figo entre sus filas. 1-0 fue el resultado. El gol de Zizou.
7: La lucha toujours. Échange avec Thierry Henry. Vas-y, mon Zizou.
8: Il ne prend pas beaucoup d'élan, Zizou.
7: Vas-y, mon Zizou.
0: Los galos llegaron a su segunda final en 8 años y lo hicieron con un polémico personaje a la cabeza, su director técnico, Raymond Domenech. Con una breve carrera como futbolista que terminó a los 32 años, de inmediato comenzó su ascenso como entrenador. Luego de 3 muy buenas campañas con el modesto Mulhouse FC, saltó al Olympique de Lyon, lo que le permitió llegar posteriormente al equipo sub-20 de Francia, donde estuvo 11 años antes de asumir el banco de la selección mayor. Sin embargo, su capacidad al mando no era lo que generaba los cuestionamientos sobre su figura, sino que su confianza y apoyo en la astrología fue lo que llamó la atención. Un año antes del inicio del Mundial, en una entrevista en la televisión francesa, Domenech sostuvo que los escorpios terminan siempre matándose entre ellos. Al momento de hacer la nómina para el Mundial de Alemania 2006, la frase cobró sentido. Ningún jugador del plantel mundialista era de signo escorpión, dejando afuera a Robert Pires, finalista de la Champions League de esa temporada y campeón del mundo en 1998, un inamovible para la prensa gala. Pero el horóscopo lo dejaba fuera del torneo. Tiempo después el volante diría: nunca habló conmigo cara a cara, es un cagón. Él cree que los Escorpios no son buenos.

0: la chance de entregarle por segunda vez el título mundial a su país. Pero la historia dijo otra cosa. El rival era Italia, que luego de eliminar al dueño de casa, no era un invitado de piedra para la final. Si bien no eran favoritos, siempre han sido un rival de respeto, uno de los grandes del fútbol mundial. Entre sus filas estaba el defensa del Inter de Milán, y que sería el gran antagonista, o si se quiere, protagonista de la final, Marco Materazzi.
1: Penal para Francia, señores. No dudó Elizondo. Hay penal para Francia. Terribles dudas en el equipo italiano.
0: El guión soñado se estaba dando al pie de la letra cuando en el minuto 7, Zinedine Zidane puso el 1-0 con un penal ejecutado a Lopanenka, con rebote en el travesaño y traspasando apenas la línea de gol. Pero poco después, Materazzi empezó a robarse la película.
1: ¡Gol al arquero! ¡Oh, Materazzi! ¡Gol!
0: A los 19 minutos, Italia igualó las cosas y planteó un partido físico, estirando el empate hasta el final del tiempo reglamentario. Y en el alargue, pasó lo que nadie esperaba.
1: Ahí está buscando la pelota, la salida Toni. Del Piero. Cayó, sin pelota, sin pelota cayó. Me parece que Zidane algo le hizo a Materazzi. García no se dio cuenta. García estaba mirando la pelota que venía hacia la izquierda. García le está explicando lo mismo que vi yo. Que García estaba mirando la pelota.
2: Sí, un cabezazo en la boca del estómago de Zidane en contra del hombre italiano que está caído. Y Gattuso, ¡qué cosa! Dice, como reclamándole al argentino que no cobra nada.
3: Zidane en su minuto, pero pedía que llamara, porque cuál falso le llamaba, claro. Ahí está, bueno.
4: Se acabó la carrera de Zidane, ¿eh? El final, ¿eh?
5: En algún momento veo que Materazzi está tirado en el piso. A unos 30 o 40 metros procedo a interrumpir el juego. Digo, uy, ¿qué habrá pasado?
0: El relato es del árbitro de la final, el argentino Horacio Elizondo.
5: Rápidamente, a través de los intercomunicadores, le pregunto a Darío y Rodolfo, que eran mis asistentes. Le digo, Darío, Rodolfo, ¿qué vieron? ¿Qué pasó? Oh, sorpresa, los dos me contestan, Horacio, no vimos absolutamente nada. Y cuando yo me estaba diciendo, Horacio, estás en problemas, aparece mi ángel de la guarda. Mi ángel de la guarda, que tiene nombre y apellido, que se llama Luis Medina Cantalejo, que era el cuarto árbitro de esa final, sevillano, español, y me dice, Horacio, yo he visto, terrible cabezazo del Zidane sobre el Materazzi, terrible cabezazo del Zidane sobre el Materazzi. Y yo escuchar ese relato así, tan pasional, tan fuerte, tan contundente, pero le digo, Luis, ¿pero cómo fue? ¿Se apoyaron las cabezas? ¿Se empujaron? ¿Qué pasó? Pero oye, coño, terrible cabezazo en el pecho del Zidane sobre el Materazzi. Cuando lo veas en el vídeo del hotel no me vas a poder creer. Lo único que le faltó decir fue, yolé. Entonces, cuando yo llego al lugar de los hechos, ya tenía toda la información y la decisión que iba a tomar, que era expulsar a Zinedine Zidane del campo.
2: ¡Ah, miércoles!
6: Es expulsión directa.
2: Total. Para no ver eso, García estaba, como digo yo, distraído bien, ¿eh?
0: Todo esto ocurrió en el minuto 110 de partido. Un golpe al corazón del equipo francés, que resistió hasta el final del alargue, lo que llevó las cosas hasta los penales. El supersticioso técnico francés decidió dejar atrás sus creencias astrológicas y, a pesar de que no gustaba de los Libra, decidió poner a uno de ellos, David Trezeguet, en la lista de pateadores. Nadie falló, excepto el franco argentino.
7: Me hace entrar y también un poco por la presión de mis mismos compañeros, que era una fase final. Para mí fue un momento delicado porque venía de hacer un buen campeonato con la Juve. Y la verdad que no estar tomado en consideración de la parte de este entrenador fue difícil.
1: Le va a pegar David. Mira Trezeguet. Ahí va Trezeguet. Travesaño, picó adentro esa pelota.
7: Cada penal tiene su historia y no es porque tengas el conocimiento del compañero, porque finalmente Buffon fue de un lado y el balón fue del otro. Creo mucho en el destino y digo que el destino de cada uno de nosotros.

0: acá, todo el día. Obviamente no se puede verter en la pega, así que estoy con la radio prendida. Y si sale un tema bueno, le subimos un poco el volumen. Igual uno está en internet, pero no es lo mismo. Cuando hay una noticia buena, se lee. Pero es mejor escucharla mientras hace otra cosa. Si no sale en la radio, no es verdad, ¿no?
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2: En Balneario, la hora exacta.
3: Son las 6 de la mañana, 49 minutos.
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1: En Balneario le indicamos la hora.
2: Son las 6 de la mañana, 59 minutos.
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2: Se cayó el acuerdo entre senadores, PPD y el gobierno por la mega reforma. En un inicio, Hacienda disminuyó el porcentaje de impuestos que iban a pagar las grandes empresas, que luego retiró. Hay duro reproche desde la oposición. A los 94 años falleció Enrique Krauss, quien fue ministro del expresidente Elwin durante la transición. Gobierno decretó 3 días de duelo nacional. El lunes se definirán las cautelares contra T-Time y otros 3 detenidos con droga, un arma robada y dinero en efectivo. Juzgado decretó arresto domiciliario, pero la fiscalía apeló. Se mantiene la alerta roja en Molina y Amarilla en San Clemente por la crecida de aguas en el Maule por el sistema frontal. Hay 10 viviendas con daños en Rapa Nui por fuertes vientos en la isla. En USC 2025 baja la percepción de exposición a hechos delictivos, pero sigue por sobre el 50%. La región metropolitana tiene mayor victimización por delitos violentos en el país. Impulsar el desarrollo regional es otra de las estrategias del gobierno con su campaña pro empleo. Hubo reunión con los gobernadores. Hoy se conocen las cautelares en la formalización de 38 detenidos presuntos integrantes de una facción del Tren de Aragua en el sur. Extorsión, tráfico de drogas y lavado de activos son parte de los delitos. El Tribunal de Iquique sobreseyó a la jefa de cabina imputada en el caso Narcoaviadores de la FACH. Se postergó la audiencia en torno a los otros imputados. En el mundo, al menos 12 muertos y 23 desaparecidos dejan los incendios forestales en Almería, España. La policía de Inglaterra arrestó a un sospechoso del crimen de una exdiputada británica de 78 años. Y en el Mundial, España derrotó a Bélgica y se medirá en semifinales contra Francia este martes. La otra llave saldrá de los duelos entre Noruega, Inglaterra y Argentina, Suiza.
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2: ¿Qué tal? Muy buenos días, ¿cómo están? Bienvenidos y bienvenidas a esta primera edición del diario de Cooperativa que hacemos hoy, sábado 11 de julio de 2026, desde un Santiago con cielos despejados hasta ahora, una temperatura de 5 grados y 5 décimas, una máxima pronosticada para la jornada de hasta 23 grados. En el norte del país, 19 lo que esperan en Arica, 18 en Iquique, con los cielos nublados durante toda la jornada. También en Antofagasta, una máxima de 18 grados, también con nubosidad. 28 la máxima para Copiapó, 20 en La Serena y Coquimbo, 20 en Valparaíso, 21 grados esperan en Rancagua, 17 para Talca, 17 también en Chillán, 16 en Concepción. En la Araucanía, Temuco, una máxima de 12 grados, 12 grados también para Valdivia y 10 en Puerto Montt, que tendrá cielos nublados durante toda la jornada. Coyhaique, una máxima de 6 grados, 0 en Torres del Paine y 2 la máxima en Punta Arenas. En el territorio insular, 21 grados se esperan en Isla de Pascua, 18 para Juan Fernández y 0 en la península antártica chilena. Revisado el pronóstico del tiempo, comenzamos el diario de Cooperativa.
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0: Cooperativa, 7, 5 minutos. 7, 5 minutos.
2: Nos vamos al centro sur del país. Se mantiene la alerta roja en Molina y amarilla para San Clemente por la crecida de aguas en el Maule tras el sistema frontal. En el territorio insular, 10 viviendas con daños en Rapa Nui por fuertes vientos en la isla. Soledad Lorca con el detalle.
3: Las autoridades mantienen un monitoreo permanente de los efectos del sistema frontal en distintas zonas del país. En la región del Maule, algunas estaciones de monitoreo registraron la alerta roja preventiva para las provincias de Linares y Longaví, una medida que busca anticipar la toma de decisiones ante un eventual aumento del caudal de los ríos. Desde el Ministerio de Obras Públicas explicaron que esta alerta corresponde a una condición de alarma preventiva y no implica un desborde de cauces. La medida permite contar con mayor tiempo para poder coordinar la respuesta de los equipos de emergencia y mantener un seguimiento constante de las condiciones hidrológicas. La Seremi de la cartera Yasna Cancino precisó además que no existe riesgo de desborde del río Chibueno ni de otros cauces de la región. Además indicó que la infraestructura vial y los sistemas de agua potable continúan operando con normalidad mientras se mantiene la vigilancia hasta que finalice el evento meteorológico.
4: Mira, tenemos un monitoreo constante en coordinación con la directora de la DGA, quienes están revisando permanentemente las estaciones de monitoreo. Y efectivamente hay algunas estaciones que han arrojado una alerta roja, pero esta es de carácter preventiva, como medida para poder tener la holgura de tiempo necesaria para tomar las decisiones. En este caso, esta alerta roja significa una condición de alarma, pero no de desborde como en otras ocasiones, y eso nos permite entonces tener mayores tiempos de reacción y de coordinación de los equipos de emergencia.
3: De acuerdo a la Dirección Meteorológica de Chile, durante esta jornada, prácticamente desde Puerto Montt hasta el norte, el tiempo estará muy estable. Algunos bancos de niebla se van a formar producto de las precipitaciones de los valles interiores entre el Maule y la Araucanía, pero el resto con nubosidad parcial. E incluso habrá un aumento térmico importante en los valles centrales este fin de semana. En la región de los lagos se confirmó además que la ruta internacional CH-225 va a ser reabierta al tránsito durante esta jornada sabatina a partir de las 9 de la mañana, tras permanecer cerrada por un deslizamiento de material en el sector de las canteras a la altura del kilómetro 31 pasado Río Pescado. La reapertura considera la instalación de defensas camineras provisorias y señalética preventiva para poder resguardar la seguridad de los usuarios mientras continúan las evaluaciones en el lugar. El alcalde de Puerto Varas, Tomás Gárate, informó que durante esta jornada se van a coordinar acciones junto a Serna Geomín y la Dirección de Vialidad para poder definir las medidas que permitan enfrentar este punto crítico y garantizar la seguridad de quienes transitan por la ruta.
5: La Dirección de Vialidad está efectuando acciones de remoción de todo este el volumen de material que se desprendió, y al mismo tiempo desde nuestro equipo de gestión de riesgo de desastres ha estado monitoreando permanentemente con vuelos de dron todo el deslizamiento. Quisiera también transmitir que durante el día de hoy, en conjunto a Serna Geomín, ya la Dirección de Vialidad vamos a establecer las medidas para la gestión futura de este punto crítico, para así poder asegurar la seguridad de las personas que transiten por la vía.
3: En esta misma línea, el Ministerio de Obras Públicas anunció un cierre preventivo de la ruta entre las 22 horas de este domingo y las 6 de la mañana del día lunes.
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0: Cooperativa, 7-8 minutos. 7-8 minutos.
2: La Corte de Apelaciones tendrá la última palabra sobre la situación cautelar de Camilo Castaldi, T-Time, y los otros tres imputados detenidos con droga, un arma robada y dinero en efectivo. Brian Galvez con la información.
6: En tránsito y a la espera de lo que resuelva la Corte de Apelaciones quedó Camilo Castaldi, más conocido como T-Time, luego de su segundo control de detención tras ser fiscalizado por carabineros mientras se desplazaba en un vehículo junto a otras tres personas. Durante el procedimiento, la policía incautó ketamina, un revólver con encargo vigente por robo desde 2023 en la comuna de Peñalolén, además de cuchillos, dinero en efectivo y otros elementos asociados a la dosificación de drogas. En la audiencia, el Ministerio Público solicitó la prisión preventiva para los cuatro imputados, mientras que la defensa pidió arresto domiciliario total. Esta última solicitud fue acogida por el tribunal, sin embargo, la fiscalía apeló verbalmente en la misma audiencia, por lo que los imputados deberán permanecer en tránsito hasta que la Corte de Apelaciones resuelva su situación cautelar. Al respecto, se refirió el fiscal de Flagrancia Oriente, Luis Jaramillo.
7: Sí, estas personas imputadas hoy día fueron formalizadas por cuatro delitos. Uno fue por el delito de porte de arma de fuego, de receptación de esta misma arma porque tenían cargo vigente por robo, por portar elementos conocidamente destinados a cometer el delito de robo y además el delito de microtráfico. El Ministerio Público solicitó la prisión preventiva, el tribunal no la decretó, decretó arresto total, domicilio total, y el Ministerio Público, ejerciendo facultades que están en la ley, apeló verbalmente y será la Corte de Apelaciones quien decidirá si lo deja en prisión preventiva o comparte el criterio del tribunal y decreta el arresto total.
6: Sobre el procedimiento, Carabineros informó que al momento de la fiscalización, Castaldi y sus acompañantes habrían intentado huir, lo que obligó a uno de los funcionarios a desenfundar su arma de servicio para controlar la situación. Una vez reducidos los ocupantes del vehículo, se incautó la droga dosificada, una pesa gramera, dinero en efectivo, cuchillos y el arma de fuego con encargo por robo. Sobre estas diligencias se refirió el comandante Cristian Lobovsky de la Prefectura Santiago Oriente de Carabineros.
8: Se registra obviamente a las personas que estaban en el momento y el vehículo. Y en el vehículo fue finalmente donde se pudo establecer todas esas especies que ustedes vieron anteriormente y que tomaron en cámara. Es droga, cerca de 900.000 pesos que fueron incautados, una pesa digital, armas blancas. Y yo creo que lo más importante de esto, además, es de que se logra sacar de circulación un arma de fuego.
6: Castaldi registra antecedentes penales por una condena por violencia intrafamiliar en 2017 y otra por infringir las normas sanitarias durante la pandemia. Por ahora, los cuatro imputados deberán permanecer en tránsito mientras la Corte de Apelaciones revisa el recurso presentado por el Ministerio Público. Será este tribunal el que defina si mantiene el arresto domiciliario total decretado en primera instancia o si acoge la solicitud de la Fiscalía y ordena su prisión preventiva.
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0: Cooperativa, 7-12 minutos. 7-12 minutos.
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2: España derrotó a Bélgica y accedió a la semifinal de la Copa del Mundo, donde se medirá con Francia. Hoy Noruega e Inglaterra y Argentina con Suiza definen a los próximos clasificados. Rodrigo Gómez con el detalle.
9: Las semifinales de la Copa del Mundo tienen su primera llave definida. España derrotó 2-1 a Bélgica y se medirá con Francia en la siguiente fase. La selección española se impuso con goles de Fabián Ruiz a los 30 y Mikel Merino a los 88 minutos. El descuento de los belgas llegó gracias a Charles de Cattelaar en el minuto 41. El técnico de España, Luis de la Fuente, abordó lo que viene para su equipo.
10: Creo que estamos dos de las selecciones que seguramente a priori pensaríamos todos que podíamos llegar a una final. Francia ha demostrado un potencial extraordinario, excepcional, y nosotros exactamente igual. Una expectativa muy alta en el próximo partido, ahora sí que estamos centrados en ese partido, como no puede ser de otra manera, y siendo conscientes primero del gran potencial que tenemos enfrente, del rival que tenemos enfrente, pero también conscientes de que el único equipo que ha sido capaz de ganar a Francia en los dos últimos partidos que ha jugado en dos semifinales hemos sido nosotros.
9: España y Francia se enfrentarán por las semifinales este martes a las 15 horas en Dallas. Para esta jornada están agendados los partidos de Noruega e Inglaterra a las 17 horas y Argentina, que jugará con Suiza a partir de las 21 horas. Cristian Romero, defensor argentino, palpitó el duelo con los suizos.
11: Un partido muy, muy complicado. Vimos Suiza que a Colombia no se le hizo para nada fácil. Creo que, por lo que vi, mi manera de pensar, creo que dominó todo el partido Suiza. Así que va a ser un partido muy, muy lindo. Tiene jugadores muy importantes y nada, estamos preparados.
9: En el tenis, el italiano Jannik Sinner derrotó a Novak Djokovic con un triple 6-4 y accedió a la final que disputará este domingo ante el alemán Alexander Zverev. Fue la información del deporte para el Diario de Cooperativa.
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0: Cooperativa, 7:16 minutos. 7:16 minutos.
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2: Nos vamos al norte del país. El tribunal de Iquique sobreselló a la jefa de cabina imputada en el caso Narcoaviadores de la FACH. Se postergó la audiencia en torno a otro de los imputados, Hans Gotterbaum.
15: El Tribunal de Garantía de Iquique dictó el sobreseimiento definitivo de María Fernanda Rebolledo en el caso Narcoaviadores de la FACH. Esto tras la petición de su defensa, el abogado Gabriel Pérez Ibacache, quien basó sus argumentos en los informes periciales de la Policía de Investigaciones, que dan cuenta de que la jefa de cabina no tenía ningún tipo de vinculación con la organización que pretendía llevar a bordo de un vuelo FACH una maleta con ketamina desde la base aérea Los Cóndores en Iquique hasta la región metropolitana. Antecedentes que fueron acogidos por el tribunal en esta audiencia que a petición del Ministerio Público se realizó de manera reservada. Sin embargo, al término de esta pudimos conversar con el defensor Gabriel Pérez, quien se mostró conforme con la decisión del tribunal.
16: Tuvimos la audiencia de sobreseimiento definitivo de María Fernanda Rebolledo Díaz. Nuestro planteamiento ha sido el de siempre. Nosotros abordamos este caso considerando que María Fernanda siempre fue inocente de los hechos imputados y bueno, a lo largo avanzaba la investigación, más y más informes y peritajes daban cuenta de que en realidad ella jamás tuvo conocimiento de lo que se encontraba dentro de la maleta y que no existía y a forma alguna que se le pudiera imputar alguna especie de participación dolosa.
15: Estos mismos informes periciales también apuntan a que el mecánico de cancha, Rodrigo Silva, fue instrumentalizado por la organización y que tampoco tenía conocimiento del contenido de la maleta, por lo que se esperaba que la Defensoría Penal Pública también solicitara su sobreseimiento definitivo. Sin embargo, pidieron reprogramar la audiencia y se mantendrá con la comunicación de no perseverar por parte del Ministerio Público. Así lo explicó a Cooperativa el propio Rodrigo Silva.
17: ¿Pero por qué se reagenda el día de hoy?
18: Por solicitud de mi defensa.
17: ¿Y qué es lo que está pidiendo el día de hoy la defensa?
18: El sobreseimiento definitivo.
17: Oye, y esto es porque finalmente hay un informe de la PDI que dice que tú no tienes ningún tipo de vinculación.
18: Sí, hay varios informes de la PDI que dicen. Yo voy a hablar, pero cuando se dé el sobreseimiento.
17: Disculpe. Rodrigo, ¿nos puedes contar cómo ha sido todo este tiempo? ¿Tuviste privado de libertad?
18: Buenas noches, Mese. Mi sobreseimiento definitivo se va a pedir en otra audiencia. Solamente tengo mi acción de no perseverar.
15: De esta forma, María Fernanda Rebolledo queda sobreseída en esta causa, mientras que Rodrigo Silva se mantiene con la solicitud de no perseverar comunicada por el Ministerio Público, quienes continúan adelante con esta indagatoria contra el resto de los imputados, entre ellos 3 militares y 2 civiles.
2: Esta mañana se conocerán las medidas cautelares para 38 sujetos detenidos en Santiago y Temuco, acusados de integrar una facción del Tren de Aragua. Están acusados de tráfico de drogas y lavado de activos. Claudio Arévalo.
19: Hoy sábado se conocerán las medidas cautelares para 38 sujetos vinculados al Tren de Aragua, 30 venezolanos y 8 chilenos, y que fueron detenidos en operativos simultáneos desarrollados por la Policía de Investigaciones en la región metropolitana y también aquí en la Araucanía. A los imputados se les acusa de tráfico de drogas a través del sistema de delivery, lavado de activos, préstamos ilegales a través de redes sociales y amenazas de muerte. El fiscal Enrique Vázquez se refirió a las ganancias que obtenía la organización.
20: La participación de la Fiscalía Supraterritorial dice relación específicamente con la persecución financiera, patrimonial de los imputados, particularmente de quienes ocultan el dinero que tiene origen ilícito, lo que nos permite finalmente realizar una imputación por el ilícito de lavado de activos.
19: En este mismo sentido, el defensor penal público de la Araucanía, Patricio Salinas, abordó el momento judicial que enfrentaron sus representados ayer viernes durante la prolongada audiencia de control de detención y formalización que tuvo lugar en los tribunales de Temuco.
21: El Ministerio Público y la parte querellante solicitó prisión preventiva respecto de la gran mayoría, o dicho de otra manera, con excepción de una persona. Entonces, el día de hoy se están conociendo los argumentos de las defensas que el tribunal valore bien los antecedentes y, en definitiva, no acoja estas peticiones.
19: Se trata de una investigación de larga data que fue desarrollada por varios efectivos de la Policía de Investigaciones bajo la coordinación de la Fiscalía Supraterritorial y la Fiscalía de la Región de la Araucanía. El Ministerio Público ya adelantó que va a solicitar prisión preventiva para la totalidad de los imputados.
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0: Cooperativa, 7:20 minutos. 7:20 minutos.
2: Sabemos de la Encuesta Nacional de Seguridad que reveló una disminución de la victimización y la percepción de riesgo. El subsecretario de Prevención del Delito destacó las políticas públicas del gobierno anterior a las que les dará continuidad Paula Kelly.
22: La Encuesta Nacional Urbana de Seguridad 2025 reveló una baja en los delitos violentos y también disminuyó la sensación de inseguridad en el país. Las cifras presentadas por el Instituto Nacional de Estadísticas y la Subsecretaría de Prevención del Delito rompieron la tendencia de los últimos años con los descensos en victimización y percepción de inseguridad. 7,9% de los hogares del país declaró haber sido víctima de un delito violento durante los últimos 12 meses, cifra inferior al 8,5% registrado en la medición anterior. Lo único que aumentó fueron los delitos económicos, de 11 a 11,8% de los hogares que declaró haber sido víctima de un delito de este tipo, principalmente fraudes bancarios. El subdirector técnico del INE, Leonardo González, comentó estas cifras.
23: Cuando uno mira los distintos delitos consultados por la encuesta, lo que tenemos es que justamente la victimización cae, observamos que la percepción cae y algún tipo de delitos emergentes, delitos vinculados, ¿no es cierto?, a materias económicas, tiene un aumento también significativo en este periodo. Entonces, es un elemento que probablemente está asociado con las nuevas formas, ¿no es cierto?, de delitos, y algo que hay que seguir monitoreando en el tiempo. Y es parte de los delitos, ¿no es cierto?, de las agrupaciones que suben en los resultados de esta encuesta.
22: La encuesta señala que la mayoría de las incivilidades y situaciones delictivas percibidas en el barrio retrocedieron de forma significativa. El consumo de alcohol o drogas, los sitios eriazos, la acumulación de basura, también el comercio ilegal y los rayados sin autorización van a la baja. Durante la entrega de esta encuesta en el Ministerio de Seguridad, el subsecretario de Prevención del Delito, Gonzalo Guerrero, destacó las políticas públicas de los gobiernos anteriores a las que les darán continuidad.
24: Creemos que estos resultados son consecuencia de un trabajo mancomunado, sumamente virtuoso, que ha habido en este tiempo, que nos está posicionando a niveles, podríamos decir, prepandemia recientemente, pero todavía estamos muy lejos a los niveles que óptimamente nosotros nos gustaría llegar, y por eso estamos tomando lo mejor, y lo ha dicho directamente el ministro Rago, con mucha franqueza, estamos tomando lo mejor de lo que se ha hecho, estamos corrigiendo lo que se debe corregir. De que en materia de prevención del delito, por ejemplo, vamos a fortalecer el programa Lazo. En materia, por ejemplo, de lo que dice relación con mejorar las condiciones situacionales y urbanísticas, vamos a seguir trabajando con el programa Somos Barrio y Somos Gran Barrio Comercial. Es decir, es una política de Estado que va a continuar en el tiempo y va a continuar de manera optimizada.
22: La encuesta reveló además que disminuyeron los robos o asaltos en la vía pública, así como las balaceras y la presencia de tráfico de drogas en los barrios.
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0: Cooperativa, 7:24 minutos. 7:24 minutos.
2: Nos vamos a las calles de Santiago, revisamos información policial de las últimas horas contigo, Pablo Rivera, buenos días.
3: Sí, Gloria, ¿qué tal? Muy buenos días. En San Miguel, una patrulla de carabineros se vio involucrada en un accidente de tránsito, dejando en total a 4 personas lesionadas. Según información preliminar entregada por carabineros, el vehículo fiscal transitaba por José Joaquín Prieto, todo esto mientras participaba de un procedimiento policial, momento en que fue impactado por uno de los costados por un vehículo civil, el cual transitaba específicamente por Avenida Salesianos en dirección hacia el poniente, dejando finalmente como consecuencia a 13 funcionarios policiales lesionados, quienes fueron trasladados hasta el hospital institucional, mientras que el conductor del vehículo particular fue derivado en definitiva a un recinto asistencial cercano. Quienes en primera instancia, los 4 lesionados, según información proporcionada por personal del SAMU, ninguno presentaría lesiones de gravedad y serían más bien heridas de carácter leve, todos fuera de riesgo vital. Quien lo explicó fue el teniente Alejandro Lizama, de la sección de investigación de accidentes de tránsito.
4: La participación de un vehículo de Carabineros de Chile, el cual habría circulado por JJ Prieto, en cuanto, ¿cierto?, colisiona con un vehículo civil, el cual circula por Avenida Salesianos en dirección al poniente. A raíz de los hechos, ¿cierto?, mantenemos lesionados diferente consideración, tanto 3 carabineros, los cuales se encuentran siendo atendidos en el hospital de carabineros, y una persona civil, la cual se encuentra siendo atendida en otro centro asistencial. A raíz del accidente, ¿cierto?, y como mantenemos lesiones diferentes consideración, debemos recalcar que ninguno se encuentra con lesiones graves o gravísimas al momento.
3: Bien, una vez realizada la prueba de Toxilaser al conductor de este vehículo particular, el resultado termina siendo negativo, por lo que se descarta que este sujeto estuviese bajo los efectos del alcohol. Por lo que ahora las diligencias apuntan al levantamiento de cámaras de seguridad para así entender de mejor manera la dinámica de este hecho y posteriormente establecer las distintas responsabilidades que pudiesen existir sobre este accidente de tránsito en San Miguel, donde se involucrada una patrulla de carabineros.
2: Muchas gracias, Pablo. Buenos días.
3: Y buen día.
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12: 5 grados. 5 grados en Santiago. Cooperativa. 7:31 minutos. 7:31 minutos.
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2: La Democracia Cristiana confirmó la muerte del destacado político Enrique Kraus Rus, que hoy será su velorio, el domingo sus funerales. El gobierno decretó duelo nacional por 3 días. Álvaro Lozano preparó el informe.
13: Parte de una generación que supo dar un paso adelante y responder cuando Chile los necesitaba y los convocaba. A los 94 años falleció Enrique Kraus Ruske. Entre sus diversos roles al servicio del Estado, siempre como militante demócrata cristiano, destaca particularmente haber sido el ministro de Interior del expresidente Patricio Aylwin. Así, queda en la historia del país como figura fundamental en la etapa de la transición a la democracia luego de la dictadura de Augusto Pinochet. Lo resaltó también el diputado Álvaro Ortiz, presidente nacional de la Democracia Cristiana, en conversación con Radio Cooperativa.
14: Una persona más que trascendental, no solamente para nuestro partido, sino que para el país. Una persona seria, con visión de Estado. Y hoy se nos ha ido un grande, se nos ha ido Enrique Kraus, el brazo derecho del hombre que fue capaz de conducir a Chile desde una dictadura hacia una democracia, como fue el presidente de la República, Patricio Aylwin Azócar. Su brazo derecho, su ministro del Interior.
16: ¿Cómo lo va a recordar la historia, Enrique Kraus?
14: Como un señor de la política.
13: Precisamente como jefe de gabinete en la recién recuperada democracia, le tocó enfrentar momentos complejos, como el boinazo de 1993, un sorpresivo despliegue militar en el centro de Santiago que buscó intimidar a las nuevas autoridades en medio del caso judicial conocido como los Pinocheques. Deja un legado imborrable en la vida política e institucional de Chile. Es parte del homenaje que se le brindó desde el Senado de la República, a quien también fue un destacado abogado, diputado y embajador en España, Ecuador y la República Checa. A su origen valdiviano y a la necesidad de figuras como la suya en la política actual, se refirió en sus condolencias el jefe de bancada de los senadores de la DC, Iván Flores.
28: Creo que la República, el Estado de Chile, ha perdido uno de sus grandes hombres. Hace falta la estatura de un Enrique Kraus. Hace falta a la política un conciliador. Hace falta alguien que sea firme en sus convicciones y las sostenga por el bien de Chile. Despedimos a Enrique Kraus Ruske con un abrazo a la familia. Alejandra, nuestra secretaria general, y a su familia. Enrique Kraus Ruske, este valdiviano que llegó muy alto, sigue mucho más arriba todavía. Está en el cielo y desde allá nos mira a ver cómo arreglamos esto.
13: Ya fuera de su partido, desde el mundo concertacionista, el exministro Francisco Vidal, militante PPD, también se refirió a la figura de Kraus Ruske.
29: Frei Montalva, Tomic, Aylwin, Renán Fuentealba, Enrique Kraus, Bernardo Leite. entran en esa cofradía, en mi opinión. Y además, ¿para qué te cuento? Subsecretario del Interior de Frei Montalva, ministro del Interior de Elwin, presidente de la Democracia Cristiana en los 90, diputado por el Distrito de Santiago en los 90 también, un cuadro político. Claro, la vida se lo llevó. Así que son de esos políticos que yo por lo menos echo mucho de menos en la política de hoy día.
13: Como homenaje a su destacada trayectoria, el velorio de Enrique Kraus, que también fue bombero honorario, se realizará este sábado entre las 9 de la mañana y las 7 de la tarde en el Salón de Honor de la sede del Congreso Nacional en Santiago, con ingreso por calle Catedral. Su féretro ya fue trasladado hacia ese recinto. Sus funerales se realizarán en tanto este domingo a las 16 horas en el Cementerio General, luego de una misa a las 2 de la tarde en la parroquia San Juan Apóstol de Vitacura. Por su deceso, el gobierno decretó duelo nacional por 3 días.
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0: Cooperativa. 7:35 minutos. 7:35 minutos.
2: El gobierno comprometió 50.000 millones de pesos en medidas para incentivar la creación de empleo formal en el corto plazo. Anuncio que se hizo en el marco de la reunión de la mesa interministerial que contó con la participación de gobernadores regionales. El Ejecutivo salió a explicar su modo empleo, Gonzalo Aguirre.
15: Terminando la semana, tuvo lugar en La Moneda la cuarta sesión de la mesa interministerial por el empleo, en la cual participó el presidente José Antonio Kast, junto a los ministros que integran la instancia a la que fueron invitados los gobernadores regionales. Con ellos, precisamente, se abordaron medidas para impulsar el empleo en las regiones, cuando la tasa de desocupación ya ha llegado a 9,4% entre marzo y mayo. Escuchamos parte de las declaraciones del presidente Kast.
17: Allí nosotros no estamos en el tema coyuntural del empleo buscando responsables. Tenemos una situación concreta, grave, que nos afecta como nación y la idea es que todos trabajemos juntos. Por eso esta segunda reunión de trabajo, que ha tenido reuniones bilaterales de una gran parte de los gobernadores con el Ministerio de Hacienda, con DIPRES y con ministros sectoriales, se han ido dando desde que tuvimos la primera reunión hace un par de semanas atrás.
15: Previo a esta cita, a través de redes sociales, el primer mandatario comentó lo que desde el Ejecutivo han llamado la activación del modo empleo. La autoridad precisó que este deja de ser tarea de un solo ministerio y pasa a ser la prioridad de todo el país, y comprometió más coordinación, más trabajo en terreno y más foco donde de verdad se necesita. El viceministro de Economía y Minería, Daniel Mas, en tanto detalló algunas de las acciones que se están impulsando y que se suman al anuncio previo de 5.000 subsidios de contratación. Esto es parte de lo que comentó el secretario de Estado.
18: Lo que podemos contarles es que hemos concretado el financiamiento de empleos adicionales a los 5.000 que anunciamos la semana pasada. Hoy día queremos anunciar que esos 5.000 se van a sumar 20.000 subsidios de empleo a través de CENSE. A eso le vamos a agregar 20.000 millones de pesos en fondos de subdere para generar empleo. Y le vamos a agregar un adicional de 5.000 millones de pesos a través de programas de Cercotec, completando un primer paquete del gobierno de 50.000 millones de pesos que son concretos para generar empleo.
15: Por parte de los gobernadores regionales, el presidente de la Asociación de Gobernadores Agorechi y Autoridad de los Lagos, Alejandro Santana, dijo que en los próximos días entregarán al ministro Mas el detalle de todos los proyectos que se van a desarrollar en el corto plazo y que pueden generar empleabilidad más inmediata, pero a la vez entregarán el levantamiento que han hecho con el sector privado de las regiones, con una cartera de proyectos que requieren avanzar en trámites pendientes. Previamente, el gobernador del Biobío, Sergio Yacaman, se refirió a los detalles del encuentro.
19: Los caminos que se están tomando, las vías que se están organizando son las correctas. No obstante, no solo se vive de buena voluntad, es importante implementar medidas que faciliten la burocracia que tiene el Estado. Y si eso se logra, no tengo ninguna duda que la meta que se ha planteado para octubre se va a lograr si es que logramos destrabar los procesos administrativos. La voluntad está, los ministros están, el presidente también participó, fue una muy buena reunión, pero yo creo que hay que pasar del potencial a la acción. Inmediatamente después de esta reunión hay que generar acciones concretas que faciliten que esto ocurra en los plazos que nos hemos planteado.
15: Y también en la economía conocimos los resultados de la encuesta de expectativas económicas de julio, mes en el que los expertos esperan una inflación de 0,2%, que llevaría a la baja el dato acumulado en 12 meses. En cuanto a crecimiento, se espera un IMASEC de junio de 1,2%, dato que, de concretarse, evitaría en la práctica una recesión técnica.
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0: Cooperativa, 7:40 minutos. 7:40 minutos.
2: Y vuelve el debate por las casas de apuestas online. El Servicio de Impuestos Internos definió cómo se va a calcular el cobro del IVA a estas plataformas. El organismo también pretende hacer una nómina, ya que ninguna de estas empresas se ha inscrito para el pago. Fernanda Ávila.
3: El Servicio de Impuestos Internos publicó un oficio complementario al cobro del IVA a los sitios de apuestas online. Hace un mes, el organismo habilitó un registro especial para que las plataformas extranjeras sin domicilio en Chile se inscriban y paguen de forma digital, pero aún no suman ninguna plataforma. El oficio especifica que el impuesto se aplicará sobre el monto total de los ingresos recibidos, salvo que el operador pueda acreditar que las remuneraciones corresponden a las sumas apostadas menos los premios pagados. Por ejemplo, si la empresa gana $100 al día, el IVA debería aplicar sobre esos 100, a menos que demuestre que una fracción se transformó en premios para los consumidores. Desde el gobierno, el viceministro Daniel Mas aseguró que aún no hay una postura definida ante estas plataformas, pese a que el presidente Kast puso urgencia al proyecto que busca regularizarlas y el Ministerio de Hacienda ha proyectado que podrían recaudar hasta $300 millones anuales.
4: Lo que hemos dicho es que Impuestos Internos tiene toda la facultad de hacerlo. Como gobierno estamos conversando y es algo que lidera el presidente, no lo lidero yo, cuál va a ser la posición definitiva respecto a este tema.
3: La discusión, que está en segundo trámite legislativo en el Congreso, no ha estado exenta de tensiones, ya que el año pasado la Corte Suprema declaró ilegales a estas casas de apuestas. El presidente de la Comisión de Economía del Senado, el socialista Gastón Saavedra, fue crítico en la disposición de Impuestos Internos.
5: La Comisión de Economía, nosotros tenemos la convicción que esto hay que regularizarlo y que hay que dictar una ley que no deje espacios para la ludopatía, para el endeudamiento excesivo y además ilícito. Por eso es que hay que tener cuidado y rechazamos lo obrado por el Servicio de Impuesto Interno de regularizar por la vía de los hechos y de la labor interpretativa y administrativa que tiene por facultad el Servicio de Impuesto Interno, una actividad, reitero, que es ilegal e ilícita, que debe verse como corresponde y regularizarse vía la ley.
3: El senador de Demócratas, Matías Walker, integrante de la comisión, detalló algunas de las indicaciones que ha elaborado la mesa de trabajo.
7: Presentamos indicaciones para prohibir el acceso de menores de edad, que exista un sistema de control biométrico, también, como lo hicimos en nuestra ley de sociedades anónimas deportivas, poder conocer los beneficiarios finales, quiénes son los dueños verdaderos de estos sitios de apuestas online. Tiene que adicionarse un impuesto específico y esto puede ser una compensación a la baja de ingresos de la reforma tributaria.
3: En paralelo, el Servicio de Impuestos Internos alista una próxima resolución con los mecanismos de cumplimiento de la obligación del pago del IVA y que incluirá una nómina de las aplicaciones que aún no se han registrado.
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0: disponible en los hospitales. Desde el Centro Metropolitano de Sangre advierte que son varios los recintos sin stock para enfrentar emergencias. De eso sabemos con su directora, la doctora Loreto Vergara. ¿Cómo está, doctora? Buenos días.
1: Hola, muy buenos días. Gracias por el contacto.
0: Muchas gracias por contestar el llamado de cooperativa. Partamos por lo general, entender cuál es la importancia de la donación de sangre, cuáles son las necesidades de abastecimiento de sangre para poder funcionar de buena manera que tienen los hospitales.
1: Bueno, nosotros creemos que la donación de sangre constituye la columna vertebral del servicio de salud, en el sentido de que sin sangre hay muchas prestaciones, muchas atenciones, sobre todo las complejas, que no se pueden llevar a cabo. Estamos hablando de tratamientos oncológicos, cirugías complejas, los mismos trasplantes. Un trasplante ocupa un montón de requiere de muchas donaciones y no lo tenemos presente. La donación finalmente es lo último en que se piensa.
0: ¿Y cuáles son las necesidades de abastecimiento que tienen los hospitales para poder funcionar de buena manera y cuál es el escenario actual por esta necesidad que se tiene?
1: Mira, la forma de funcionamiento se relaciona con un convenio que tenemos con cada hospital al cual abastecemos, en donde de acuerdo a las transfusiones que ha tenido un establecimiento, se calcula una cantidad de almacén o stock, ¿cierto?, que debe mantener. Y puntualmente lo que ha sucedido en este periodo es que si uno compara las donaciones con el año anterior, están bastante parecidas, no hay una franca disminución. Considerando, sí, que Santiago y Chile no es un país donante, estamos por debajo de lo que necesitamos siempre. Pero aún así, digamos, si uno mira cifras históricas, no es que estemos más bajos. El consumo se ha incrementado de manera importante, estamos hablando de alrededor del 10%, y esto ha sucedido en hospitales de alto consumo, que mantienen retorno, es decir, aporte donante bastante por la de acuerdo más o menos la mitad de lo que necesitan. Entonces, ese balance, quiero decir, no cuadra. Uh-huh. Y finalmente va afectando los niveles de abastecimiento de stock que consideramos para todos los establecimientos. Puntualmente, de manera gráfica, para que se entienda más fácil, nosotros necesitamos alrededor de 400 donaciones en promedio al día en la región metropolitana para todos los establecimientos que trabajan con el centro metropolitano. Estamos recibiendo 200. Esa es la realidad.
0: La mitad de lo que se requiere.
1: Exacto. Eso es la última semana. Ahora, eso es variable. Igual tenemos periodos que no están tan afectados, pero bueno, considerar que estamos también en periodo de invierno, donde tenemos bastantes personas, ¿cierto?, con cuadros respiratorios, que eso disminuye un poco el universo de las personas en posibilidad de donar, pero el consumo ha aumentado bastante, como le comentaba.
0: ¿Y a qué se puede deber esta alza en el consumo, en los requerimientos de sangre en que se está dando y que nos comenta ahora?
1: Bueno, consideremos que hay muchos establecimientos de alta complejidad que están resolviendo las listas de espera, la alerta oncológica, sin ir más lejos, es un gran consumidor de componentes sanguíneos. En general, las patologías complejas son las que se llevan todo el mayor uso, ¿cierto?, de los componentes sanguíneos.
0: Bien, estamos conversando con la doctora Loreto Vergara, directora del Centro Metropolitano de Sangre. También sabemos de la situación en torno al stock de sangre ORH negativo, que es limitado también para las necesidades que están que tenemos actualmente. ¿Cuál es la situación actual y el escenario ideal que tiene que tener con este stock específico de sangre?
1: Mira, específicamente con este grupo sanguíneo, este año estamos extremadamente preocupados porque estamos en un nivel de stock más bajo que incluso en la pandemia. Nunca habíamos estado, ni siquiera en la pandemia, habíamos llegado a un nivel tan bajo de disponibilidad de componentes sanguíneos del grupo ORH negativo. Hemos estado revisando cuáles son las causas, qué hospitales están utilizando más estos componentes. Y lo que sucede un poco es bastante, no es tan sencillo de explicar, en el sentido de que primero partamos del concepto de que es un grupo muy escaso. Estamos hablando de alrededor del 3,5% de todo del total de las donaciones corresponden a este grupo. Por otro lado, es el grupo

0: que ante una emergencia vital y no se conoce el grupo de la persona, ¿cierto? Del paciente que está con una hemorragia exsanguinizante, en fin, es el grupo que lamentablemente, bueno, normalmente se puede, el grupo universal en general es el O positivo, porque si es un paciente que no se va a sensibilizar en el futuro, se puede usar ese grupo, pero cuando es una mujer o un niño, se tiene que usar ORH negativo.
1: ¿A qué se debe ese, disculpe doctora que la interrumpa, pero esa diferenciación, ¿a qué se debe?
0: Se diferencia a que los pacientes que son del grupo ORH negativo, ¿cierto? No disponen, ¿cierto?, de este antígeno en sus glóbulos rojos, y al recibirlo lo desconocen y fabrican anticuerpos contra esta gente extraño, digamos, que está recibiendo, y es por eso que no pueden recibir de ese grupo que es ajeno al de ellos. Sin embargo, en el caso de las mujeres, ¿cierto?, que van a tener embarazo, ¿cierto?, y que van a tener la posibilidad de sensibilizarse, esto cobra importancia. Lo mismo así en niños, que tienen más posibilidad en el futuro de volver a ser transfundidos. No así un adulto, hombre o mujer fuera de la edad, gestacional, digamos, en que por probabilidades es poco probable que en el futuro ya sea o se embaracen, ¿cierto?, o reciban transfusiones. Uh-huh. Por eso es que es importante reservar estas escasas unidades para el grupo específico que la necesita, no utilizarlo, ¿cierto?, en cualquier otra circunstancia, digamos. Lamentablemente esto sucede. Nosotros hemos hecho esa revisión y efectivamente hemos dado cuenta que esto lamentablemente sucede por lo que explicábamos al inicio. Al ser un grupo tan escaso, se dispone de pocas unidades en general en los hospitales, se cuida mucho, se trata de evitar su uso, ¿cierto?, salvo para las situaciones que llegue el paciente que realmente lo necesite, y pasa que al final pasa tanto tiempo en esa espera que se termina eliminando por caducidad, por ejemplo. Uh-huh. Entonces, es una situación que no es de fácil solución. Los hospitales deben mantener, aunque sea un mínimo de unidades, eso no lo podemos, digamos, manejar con más restricción de la que ya tenemos hoy, pero sí debemos apelar a aumentar nuestra base de datos de donantes de este grupo, porque actualmente llamamos tanto a los pobres donantes, digamos, de este grupo, porque son tan poquitos, que finalmente no todos aceptan esta invitación a ser donantes. No sé si me explico. Uh-huh.
1: Sí, bien, estamos conversando sobre la situación de las reservas de sangre disponibles en hospitales con la directora del Centro Metropolitano de Sangre, la doctora Loreto Vergara. Quería preguntarle el impacto, los riesgos que conlleva la falta de donantes en el funcionamiento de hospitales y en la atención de pacientes que requieren finalmente estas transfusiones, porque estamos en un momento que suena más bien crítico. ¿Qué pasa si esto sigue acrecentándose?
0: Bueno, nosotros tomamos muchas medidas, esperamos que esto no suceda así. Lo que les comentaba al inicio, o sea, históricamente no nos había sucedido una situación de tan larga duración. Siempre tenemos alguna, estrategia, y en este sentido, como les digo, aumentar el llamado, mandarme más mensajes, intentar convocar a los donantes que se sientan llamados a donar. Ya, y si es que no han escuchado este llamado previamente o no han respondido positivamente. Ahora, si efectivamente nos vemos enfrentados al escenario, o sea, situación que ya estamos viviendo, en el sentido de que ya estamos trabajando con restricción, o sea, un hospital, por ejemplo, necesita una cantidad, por ejemplo, no sé, 10 unidades para su funcionamiento, nosotros podemos mandarle, con suerte, 4, por decir algo. Restringimos el número de unidades, ese hospital recibe menos, ese hospital al mismo tiempo va a poder tener que, decidir a qué paciente se lo puede aplicar finalmente, y estamos funcionando con esa forma, postergando transfusiones, retrasando transfusiones, y probablemente todavía no sucede, pero puede suceder que retrasemos procedimientos, es decir, cirugía. Uh-huh.
1: Sí, preocupante la situación,
0: claro que sí.
1: Los escenarios que se pueden llegar a tener si es que esto sigue aumentando. Para las personas que nunca han donado sangre, expliquemos cómo es el proceso, cuáles son los requisitos y qué le diría también para derribar tal vez temores, mitos que puedan existir en torno a la donación.
0: Los requisitos en general no son tan complejos, pero bueno, no son tan conocidos porque no estamos presentes en todas partes. Bueno, ser mayor de edad, ¿cierto? Sobre 18 años se puede donar en Chile desde los 17, con la última normativa se lo acepta. Pero sin embargo, en este caso tienen que presentar un poder, digamos, simple por parte de los tutores o los padres, haberse alimentado en las últimas horas. Tienen que presentar un documento de identificación, ¿cierto?, con fotografía y que esté reciente. Y bueno, pesar más de 50 kilos. Esos son como requisitos generales. Una vez que sabemos que tenemos estos requisitos, idealmente agendar una hora para no tener que enfrentar una larga espera y que sea, digamos, en un lugar que a mí me acomode. Para agendar horas se pueden, digamos, ingresar a la página que tenemos en el centro, que es el www.donasangre.minsal.cl, y agendar una hora para cualquiera de los establecimientos que atiende donantes o con nosotros. En este caso, en nuestra Casa del Donante, ubicada en Vitacura 0115. Y bueno, de acuerdo al horario que elijan, se pueden atender directamente en esta ubicación. Además de los requisitos que les planteaba, ¿cierto? Bueno, hay otros aspectos, digamos, que se le van a informar con más detalle al donante en el momento de su atención, pero claramente una persona que no se, digamos, que tiene un tatuaje reciente o que tiene un piercing o se ha realizado una endoscopía en los últimos 6 meses, también está excluida de donar. Tienen que esperar 6 meses desde que se hayan realizado estos procedimientos. Lo mismo así si tienen una pareja nueva o han tenido más de una pareja en los últimos 6 meses.
1: Perfecto. Y en cuanto al consumo, por ejemplo, de alcohol o drogas, que también puede ser una limitante para algunas personas que creen que tienen que pasar tal vez un mayor tiempo sin haber consumido estas sustancias antes de acercarse a una donación.
0: Mira, en cuanto al alcohol, no se puede donar sangre con el efecto del alcohol. Tiene que haber pasado más de 12 horas. Y puntualmente, en el caso de la marihuana, que es lo que es la única droga prácticamente que se puede autorizar, tienen también que haber transcurrido más de 12 horas y no presentarse con efecto de este consumo, digamos.
1: Perfecto. Y en cuanto a algún tipo de enfermedad, enfermedad crónica, algo que sea restrictivo y que no permita la donación.
0: Solamente las enfermedades graves, por ejemplo, las enfermedades oncológicas en general no permiten la donación. También así las enfermedades cardiovasculares severas, las arritmias, por ejemplo, que requieren tratamiento con medicamentos, la insuficiencia cardíaca, problemas al hígado, qué sé yo, graves, digamos, una hepatitis, de ese tipo de patología estamos hablando. Ahora, si la persona tuvo una hepatitis en el pasado, en la infancia, que lo más probable, digamos, haya sido hepatitis viral A, que no deja aportación, esa no tiene restricción para donar. No así si ha tenido hepatitis B o C, esa sí tiene una restricción para donar.
1: Perfecto. ¿Y personas con diabetes?
0: Las personas con diabetes que no usen insulina no tienen ninguna dificultad para donar.
1: Perfecto.
0: Solamente las personas que utilizan insulina son las que no pueden donar por ahora, pero en algún futuro también van a poder donar.
1: Un llamado final, doctora Vergara, a la ciudadanía para que incorpore este gesto de la donación en su práctica habitual.
0: Mira, de todo corazón lo que les puedo decir hoy día a los donantes, a las personas que saben que son RH negativo, por favor, necesitamos de su ayuda. No esperemos a que un familiar les pida una donación o requiera una donación. Recordemos que para que esa sangre esté lista van a pasar muchas horas. Lo que necesitamos es que los hospitales mantengan un stock permanente, no esperar, como le digo, a que tu familiar lo necesite. Hay que donar permanentemente, 3 veces en el año, si es posible.
1: Bien, es la doctora Loreto Vergara, directora del Centro Metropolitana de Sangre en conversación con Cooperativa. Ha sido muy amable, doctora. Muchas gracias.
0: Muchas gracias a ustedes. Ojalá que nos vaya bien.
1: La mayor de las suertes. Buen día.
0: Muchas gracias. Hasta luego.
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1: Se cayó el acuerdo entre senadores PPD y el gobierno por la mega reforma. En un inicio, Hacienda disminuyó el porcentaje de impuestos que iban a pagar las grandes empresas, que luego retiró. Hay duro reproche desde la oposición. A los 94 años falleció Enrique Kraus, quien fue ministro del expresidente Elwin durante la transición. El gobierno decretó 3 días de duelo nacional. El lunes se definirán las cautelares contra T-Time y otros 3 detenidos con droga, un arma robada y dinero en efectivo. Juzgado decretó arresto domiciliario, pero la fiscalía apeló. Se mantiene la alerta roja en Molina y amarilla en San Clemente por la crecida de aguas en el Maule por el sistema frontal. Hay 10 viviendas con daños en Rapa Nui por fuertes vientos en la isla. En US 2025 baja la percepción de exposición a hechos delictivos, pero sigue sobre el 50%. La región metropolitana tiene mayor victimización por delitos violentos en el país. Impulsar el desarrollo regional es otra de las estrategias del gobierno con su campaña pro empleo. Hubo reunión con los gobernadores. Hoy se conocen las cautelares en la formalización de 38 detenidos, presuntos integrantes de una facción del Tren de Aragua en el sur. Extorsión, tráfico de drogas y lavado de activos son parte de los delitos. El Tribunal de Iquique sobreselló a la jefa de cabina imputada en el caso Narcoaviadores de la FACH. Se postergó la audiencia en torno a otro de los imputados. En el mundo, al menos 12 muertos y 23 desaparecidos dejan los incendios forestales en Almería, España. La policía de Inglaterra arrestó a un sospechoso del crimen de una exdiputada británica de 78 años. Y en el Mundial, España derrotó a Bélgica y se medirá en semifinales con Francia este martes. La otra llave saldrá de los duelos entre Noruega, Inglaterra y Argentina, Suiza.
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1: Seguimos haciendo esta primera edición del Diario de Cooperativa. Hablamos ahora de política, tras la molestia de senadores del PPD por una nueva baja en los impuestos a las grandes empresas. El gobierno decide privilegiar el acuerdo alcanzado y retroceder en sus últimas indicaciones. Frente al desorden en la oposición, desde La Moneda llamaron a no seguir obstruyendo la agenda del gobierno. Mariano Reyes con el detalle.
10: Acuerdos que se caen, indicaciones que se retiran. Así de dinámico fue el cierre de semana que tuvo la mega reforma de reconstrucción. El gobierno ingresó 30 indicaciones y en una de ellas apostó a una reducción de impuestos más profunda. El corazón del proyecto era bajar a un 23% el impuesto corporativo a las grandes empresas, pero en una nueva propuesta se planteó llegar a un 22%. Eso provocó la alerta de los senadores del PPD, con quienes había pactado Hacienda esta misma semana. Mediante un comunicado acusaron que esto demuestra con qué tipo de gobierno se está tratando, uno dogmático, incapaz de construir acuerdos serios y que actúa de mala fe. El jefe de la bancada, Ricardo Celis, anunció que se cae el acuerdo en estas condiciones.
11: Nuestras conversaciones fueron siempre estuvieron sobre la mesa con una sobretasa del 1,5% sobre el régimen tributario actual y no sobre un régimen tributario distinto. Por lo tanto, si el Ejecutivo baja eso al 22%, como se señala hoy día, eso quiere decir que el acuerdo no es lo que conversamos originalmente.
12: ¿No habría acuerdo?
11: No hay.
10: En La Moneda observaron esta molestia y el viceministro Claudio Alvarado le instruyó al ministro de Hacienda retirar la polémica indicación. Con eso el gobierno retrocede en esa última propuesta y deja la reducción del impuesto corporativo a lo que había originalmente, un 23%. Así lo comunicó el titular de Hacienda en la comisión del Senado.
13: Nunca hemos hecho misterio de tratar de recuperar la competitividad tributaria de Chile y la competitividad para volver a crecer. Por otro lado, no es misterio, porque se ha hecho público que había un acuerdo con el PPD en esta materia. Ambas partes de buena fe han entendido un tema algo distinto, pero nosotros queremos privilegiar el acuerdo. Y privilegiando el acuerdo es que vamos a mantener la tasa corporativa la baja hasta el 23. Vengo, presidente, en retirar las indicaciones 61, 63, 65 y el séptimo transitorio.
10: Una decisión en pos del acuerdo con los senadores del PPD, pero que abre un flanco en el ala más a la derecha del gobierno. En la comisión, el senador independiente del Comité de Renovación Nacional, Rojo Edwards, manifestó su molestia.
14: Cambiar ahora esa condición me parece que no es lo razonable. Lo segundo es que ese acuerdo, del cual yo no participé, ese acuerdo no versaba respecto de la tasa. Y creo que hay maneras de compensarlo. Yo por lo menos, presidente, quiero hacer ver mi molestia por esta decisión del Ejecutivo. Hoy día, con esto, la instrucción se nos hace mucho menos de lo que Chile necesita. Yo creo que esto es un cambio en las condiciones que se estaban conversando. Y acá no solamente están los senadores del PPD, también están los senadores de gobierno. Así que yo quiero manifestar mi total rechazo al retiro de estas indicaciones, presidente.
10: Las negociaciones con Hacienda provocaron varios quiebres dentro de la oposición, por ejemplo, en el Partido Socialista, donde se busca dar vuelta a la página. La senadora Daniela Chicardini defendió su actuar durante la semana, mientras la timonel, la senadora Paulina Bogdanovich, pidió no detenerse en estas polémicas.
15: Mire, yo creo que ha sido una semana que ha tenido altos y bajos. Son sentimientos un poco encontrados, porque es una mala foto para el PPD, pero me alegra de que el Partido Socialista no haya estado en esa foto, porque nos hubiese pesado históricamente.
16: Estamos trabajando, estamos juntas, sentadas, estamos trabajando en las indicaciones. Yo creo que no podemos seguir en estas distracciones. Por lo tanto, la oposición está unida.
10: El viceministro Claudio Alvarado llamó a que la oposición deje de obstruir la agenda del gobierno y solidarizó con los senadores del PPD. Dijo que ellos han sido víctimas de bullying dentro de su sector.
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1: Otro tema, el sistema frontal que activó las alertas en la zona centro-sur del país, las proyecciones también de un invierno lluvioso a partir del fenómeno del Niño. Expertos advierten de los riesgos frente a las lluvias intensas concentradas en pocas horas y sobre la cota cero. De eso profundizamos a esta hora con el geógrafo Simón Insunza de la agrupación Riesgo Cero. ¿Cómo está, Simón? Buenos días.
12: Hola Gloria, muy buenos días, gracias por la invitación.
1: Muchas gracias por contestar el llamado de cooperativa. Partamos con lo que dejó este sistema frontal que afectó a esta semana a las regiones de la Araucanía, los ríos, los lagos. ¿Qué características tiene este evento? ¿Qué es lo que más preocupa desde el punto de vista de riesgo? Y sobre las afectaciones que se esperan para las próximas horas. Hay alerta roja en Molina, también amarilla en San Clemente, esto es la región del Maule.
12: Sí, lo que vivimos esta semana es el anticipo de lo que posiblemente va a traer el fenómeno del Niño para este invierno. Lo que vivimos en específico en la zona de los ríos, Valdivia, Corral, fue un sistema frontal de características cálidas que fue alimentado por un río atmosférico. Y el río atmosférico es un canal en altura de vapor de agua, humedad, que viene desde los trópicos. Entonces, lo que hace el río atmosférico, que alcanzó categoría 4 incluso, es alimentar el sistema frontal y lo que produce consecuentemente que haya una descarga gigante de agua. De hecho, agarró ribetes históricos y en Valdivia tuvimos precipitación histórica en 24 horas desde que hay registro, más de 120 milímetros. E incluso también algunas estaciones meteorológicas no oficiales alcanzaron más de 300 milímetros en 36 horas, lo que es mucho. Es decir, lo que llueve en Santiago en un año, allá llovió casi en un día y medio, lo que obviamente es mucho.
1: Esto está intensificado por el fenómeno del Niño. Mucho se ha hablado también del Niño Godzilla, que podría llegar durante este año a afectar a gran parte del territorio nacional.
12: Es lo que se prevé. Incluso la Dirección Meteorológica de Chile establece que para el trimestre julio, agosto, septiembre vamos a tener temperaturas sobre lo normal y precipitaciones sobre lo normal, principalmente desde la zona de Valparaíso hacia el sur. Entonces, esta combinación de mayores temperaturas sumado a mayores precipitaciones un poco provoca lo que tú comentabas, que hace que la isoterma cero vaya subiendo. Es decir, posiblemente vamos a tener este año lluvia en lugares donde cae nieve, y eso consecuentemente puede aumentar el caudal de los ríos y provocar otras emergencias como remociones en masa o lo que nosotros conocemos como aluviones.
1: Sí, es una de las combinaciones peligrosas que hemos escuchado, las precipitaciones intensas, concentradas en poca hora sobre la denominada cota cero, donde está lloviendo, en lugares donde debería nevar. ¿Por qué esta combinación resulta tan peligrosa?
12: Sí, mira, por ejemplo, en un invierno normal, la isoterma cero acá en la zona central debería rondar los 2.000 metros, 2.500 metros, en torno a ese rango. Pero vemos proyecciones, por ejemplo, que incluso sitúan la isoterma cero para las próximas lluvias a una altura de 3.000 metros. Entonces, ¿eso qué provoca? Obviamente a mayor altura y mayor pendiente, entonces finalmente toda esa agua escurre. Y posiblemente también tenemos nieve sobre esa altitud, y eso va a provocar que la nieve se derrita. Entonces esa combinación de mayor pendiente, suelo no consolidado y nieve que se derrita, obviamente va a hacer que aumenten los caudales y posiblemente también tengamos situaciones como aluviones o remociones en masa. De hecho, si recordamos por ejemplo la aluvión de la quebrada de Macul de 1993, ahí el isoterma cero estaba sobre los 3.500 metros, estaba a un nivel muy alto. Entonces, mientras más alta esté la isoterma, mayor es la probabilidad de que se produzcan emergencias como crecida de río, desbordes o remociones en masa.
1: Perfecto. ¿Y hay zonas del país identificadas y que presenten una mayor vulnerabilidad frente a este tipo de eventos?
12: Sí, respecto a remociones en masa, toda la zona precordillerana de la zona central y centro sur presenta algún grado de aluvión o remoción en masa. Recordemos, por ejemplo, que al menos acá en Santiago nosotros vemos la cordillera y vemos hacia más altitud, por ejemplo, subiendo por Avenida Grecia, cómo claramente se nota esta pendiente. Y eso hace que, obviamente, sea una zona mucho más susceptible a eventos de remociones en masa.
1: Uh-huh. Y estos lugares que ya están identificados también por las autoridades, ¿qué tipo de prevención se puede tomar, pueden tomar los vecinos, las personas residentes para enfrentar emergencias que pronostican puedan llegar durante este invierno?
12: Sí, es icónico, por ejemplo, lo que ocurre en el sector de la quebrada de Macul, donde tenemos las piscinas de decantación, e incluso se han realizado zonas de exclusión en la planificación territorial. Por ejemplo, gran parte de la zona que fue afectada por el aluvión del 93 acá en la Florida, actualmente está construido como un parque. Entonces, ¿qué es lo que hace este parque? Básicamente, en caso de una nueva inundación, un nuevo aluvión, los sedimentos queden retenidos en esa zona. Entonces, yo creo que eso es lo primero, como aumentar también la superficie de piscinas de decantación en otras quebradas, no solo la quebrada de Macul, hay que considerar también otras quebradas aquí en la región metropolitana y también en regiones, así como también la presencia de estas zonas de exclusión, que en el fondo constituyen parques de mitigación. Pero además de eso, sería ideal también que cada vez más los municipios y desde SENAPRED se establezcan planos de evacuación en las quebradas que presentan mayor riesgo, con la consecuente señalización, por ejemplo, de vías de evacuación, zonas de seguridad, porque ocurre ahora que está todo urbanizado y es posible que muchas personas no sepan que están viviendo en una zona de amenaza. Entonces, sobre eso sería ideal que cada vez más se fuera trabajando con los planes de evacuación ante estas amenazas.
1: Perfecto. Eso a nivel también de las autoridades que deben trabajar en los territorios para alertar a las personas sobre esto, pero un vecino, alguien que ya vive, que sabe que está cerca de una zona potencialmente riesgosa, ¿tiene espacio o algún margen para prevenir mayores afectaciones en este contexto?
12: Sí, mira, lo ideal ahí son tres elementos claves. Uno, obviamente, estar informado por los canales oficiales, ver, por ejemplo, el pronóstico de la Dirección Meteorológica de Chile, que en ocasiones también establece alarmas meteorológicas, como fue lo que ocurrió ahora también en Valdivia. Ese es el primer signo. El segundo es estar también alerta a esta señal que nos llega a los celulares, que es la alerta SAE, que este pitido, esta alarma, que nos indica que tenemos que evacuar si estamos en una zona expuesta. Entonces, en primer lugar, tener en consideración esos dos elementos, las informaciones oficiales de la Meteo Chile, así como también estar atento a la alerta SAE. Y por último, otro elemento también importante es que cada persona idealmente debe contar con un kit de emergencia, como una mochila con provisiones básicas, agua, alimentos, documentos, en el fondo por si tenemos que evacuar, tengamos eso a mano para estar más a salvo. Y la dirección, o sea, SENAPRED también establece una serie de lineamientos donde señala que si hay una lluvia intensa, por esta lluvia cortina que nosotros llamamos, que es una lluvia donde casi no se ve lo que ocurre a metros de nosotros, sumado también como a un movimiento o a un sonido como de muchas piedras, también es posiblemente una señal que nos indica que tengamos que evacuar. Ahí SENAPRED establece que si estamos, por ejemplo, en una casa de un piso, idealmente salgamos a zona segura, o si estamos, por ejemplo, en una casa de más de dos pisos, eventualmente también podamos evacuar verticalmente. Pero por lo mismo yo decía que es ideal que desde el SENAPRED, desde las municipalidades, se trabaje cada vez más en la identificación de las zonas de seguridad y el desarrollo de planes de evacuación. Nos falta todavía avanzar en eso.
1: Perfecto. Estamos conversando con el geógrafo de la agrupación Riesgo Cero, Simón Insunza. Ante los eventos extremos de los últimos años en el país, ¿cree que estamos mejor preparados para enfrentar este tipo de emergencias, sistemas frontales de esta magnitud, o todavía tenemos brechas importantes en las que hay que trabajar?
12: Existen brechas importantes. Hemos avanzado sin duda desde el terremoto del 2010, desde las inundaciones que han ocurrido, por ejemplo, en el año 2023. Y uno tiene que ver, claro, con la mayor incorporación de áreas de riesgo en los planes reguladores comunales. Yo creo que eso es un hito importante y hay que destacarlo. Nos falta, pero estamos avanzando. El otro elemento también importante es la alerta SAE, que es esta alerta que nos llega a los celulares y que hace que, obviamente, las personas puedan evacuar, reciban la señal con anticipación, y eso obviamente nos hace prepararnos para poder hacer una evacuación más segura. Pero todavía estamos al debe en algunos aspectos fundamentales. Uno tiene que ver con lo que yo acabo de comentar, es con el establecimiento de planes de evacuación, similar a lo que ocurre con tsunamis en la costa. Yo creo que siempre cuando vamos a la playa vemos las señaléticas que están en las calles. Sería ideal también realizar eso mismo, pero con otras amenazas, como inundaciones fluviales por desbordes, así como también remociones en masa. Y otro elemento también importante tiene que ver con la adquisición de los radares meteorológicos, que es un proyecto que se ha mencionado en hartos gobiernos, pero todavía no se lleva a cabo. ¿Y qué es lo importante del radar meteorológico? En el fondo nos permite prever con antelación y en el minuto las zonas, por ejemplo, donde se van a producir mayores descargas de agua, eventualmente para avisar a las personas que van a tener que evacuar, o incluso también el radar meteorológico nos permite anticiparnos fenómenos como los tornados, que acá en Chile no estamos tan acostumbrados, pero vemos que cada año también hay una mayor periodicidad de estos eventos.
1: Bien, harto entonces por hacer en torno a este tema. Agradecemos a Simón Insunza, geógrafo de la agrupación Riesgo Cero, por esta conversación con el diario de Cooperativa. Muchas gracias, Simón, ha sido muy amable.
12: Muchas gracias, Gloria, que estés muy bien.
1: Igualmente, buen día.
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1: Seguimos haciendo esta primera edición del diario de Cooperativa. Hablamos ahora de la tramitación de la mega reforma en el Congreso y la división en los partidos de oposición, también del acuerdo que concretó el gobierno con algunos senadores del PPD y que se cayó en las últimas horas. De eso y más conversamos con el senador de la Democracia Cristiana, Iván Flores. ¿Cómo está, senador? Buenos días.
25: Muy buenos días, Gloria. Aquí en Valdivia. Con lluvia.
1: Con lluvia de nuevo en Valdivia.
25: Sí, sí, hay anunciado un nuevo frente y esperamos que no sea tan dañino como lo que se supone que podría ser dado la sobresaturación del suelo, particularmente en la costa. Ya vimos lo que pasó en Corral, ¿no? Uh-huh.
1: Sí.
25: Así que bueno, estamos en la expectativa.
1: Vamos a también conversar sobre eso, senador. Quería sí preguntarle, partir esta conversación con unas palabras de su parte por el fallecimiento de Enrique Kraus de la Democracia Cristiana. El gobierno ha decretado duelo nacional por 3 días. Ya hemos recordado en esta edición del diario de Cooperativa parte de su obra. Para usted, ¿cuál es el legado que deja la política nacional Enrique Kraus?
25: Bueno, primero se agradece ese gesto de decretar este duelo, porque se nos fue una persona de gran estatura y que ha sido importante para el país en momentos difíciles, ¿no? Enrique Krause fue ministro del Interior en el gobierno de transición, en donde el escenario político, la estabilidad democrática y otras materias tan relevantes para la vida social de Chile, era necesario tener gente de mucho temple, y Enrique Krause fue uno de esos pilares. Pero además fue subsecretario, fue parlamentario, fue ministro varias veces, en fin, y sobre todo fue valdiviano, ¿eh?
1: Fue coterráneo
25: nuestro, pero un gran personaje, de los que se echan de menos en la política nacional, en donde siempre la mirada, siempre el peso del argumento, siempre esa actitud no tan responsable, finalmente era lo que le daba mucha consistencia y posibilidad de unidad en un sector político, ¿no? Enrique Krause era un gran conversador, una persona que tenía no solamente sus convicciones claras, sino que además su postura, sin cerrarse al buen debate. Así que bueno, son de la gente que se echa de menos, ¿no? Uh-huh.
1: Sí, por supuesto, ahí nos sumamos también a las condolencias a la familia, al partido, por esta pérdida. Ya entrando en materia, senador Flores, hablemos de la mega reforma, el acuerdo ahora caído entre senadores del PPD y el gobierno, era particularmente por la indicación sobre invariabilidad tributaria. Usted tildó de vendidos a sus pares del PPD. ¿Cómo evalúa toda esta embrollo? Yo primero en el hecho de en sí de pactar este punto con el gobierno y luego el cambio que presentó el ministro Quiroz en torno al impuesto corporativo de un 23% a un 22%, eso también se terminó cayendo y echando para atrás, pero ¿cómo ha visto esta situación?
25: Mire, Gloria, yo, a ver, debo reconocer que tal vez me excedí en la calificación que hice de un acto político. Porque palabras sacan palabras y finalmente no colaboran en el clima que debe haber en este momento, que más allá de cómo nos va como partido, cómo nos va como parlamentario, en fin, más allá de eso y por lejos, tenemos que estar mirando la posibilidad de tener acuerdos contundentes. Y para eso, los bloques hoy día deben estar unidos, porque si no, no hay con quién conversar. Porque si no se pirquinea, si hay un bloque opositor unido, como es lo que esperamos a partir de esta jugarreta que le acaban de hacer a estos tres senadores que entendían, y entiendo que, y puede ser que haya sido de buena fe, creo que fue de buena fe, creían que lo estaban haciendo bien, lograr un cambio en la invariabilidad tributaria. Bueno, hoy día yo creo que con la jugarreta de que por debajo le presentan una indicación bajándole todavía más al impuesto, hace que la oposición hoy día diga, no, hay que juntarse. Y hay que juntarse para enfrentar entre todos un asunto que, más allá de un gallito político, es una obligación ética de señalarle al gobierno que no estamos disponibles para apoyar una reforma tributaria que es tremendamente riesgosa. Porque la única certeza que esto tiene, Gloria, es que va a haber, aunque sea escalonado, finalmente una merma en los ingresos fiscales, que es lo que sostiene la institucionalidad pública, sostiene el presupuesto de los hospitales, sostiene el presupuesto de vivienda, sostiene el presupuesto de transporte, en fin, hagamos todo el espectro de todos los ministerios que cumplen un rol para colaborar en el bienestar de la ciudadanía, y cuando eso tiene una merma de 4.800 millones, que es lo que distintos centros de estudio han calculado, hasta que logremos el equilibrio fiscal entre el 2031 y el 2035, nadie sabe, eso sí es una certeza, que va a haber esa merma, nadie sabe, ni nadie puede asegurar, porque así fue presentado el proyecto, que vamos a tener en compensación una mayor actividad económica, una reactivación económica y por lo tanto más recaudación, ¿no? Si es que los sistemas de recaudación fueran eficientes y disminuyeran la brecha que hay hoy día entre los que pagan impuestos con los que eluden, con los que evaden. Y en ese escenario entonces nosotros decimos, bueno, sí, está claro, le rebajamos el impuesto a las grandes empresas, van a haber 4.800 millones de dólares menos, ¿y quién asegura que esa plata, ese ahorro de esas empresas va a estar colocado en nuevas inversiones, en mejores inversiones para generar más empleo? Nadie, pues. Porque puede que esa plata vaya a la bolsa, o puede que la plata vaya a depósito, o puede que la plata salga al país. ¿Quién sabrá? No hay ninguna obligación asociada. Entonces, por eso nosotros nos estamos oponiendo. Yo espero que hoy día no haya más personas que con creatividad intenten hacer acuerdos, porque esta cuestión no flota. Uh-huh. Lo único que nos da lata, Gloria, es que dentro de la mega... del proyecto de reconstrucción, ya le han cambiado nombre, hay buenas medidas, y que son necesarias medidas, pero que no tienen que ver con esta manzanita envenenada, ¿no?, que es la reforma tributaria. Por ejemplo, con mucho gusto uno apoya los fondos para la reconstrucción de la región del Biobío y la región de Valparaíso, que ha sido una chacota lo que ha pasado allí con esa reconstrucción. O sea, en 4 años, 3 años y tanto, ni siquiera llegamos al 20% de la reconstrucción. Eso hay que apoyarlo. Yo estoy pidiendo, además, que se incorpore la comuna de Corral luego de este río atmosférico que fue... pero brutalmente fuerte en un solo punto del país, que fue la Bahía de Corral. Bueno, y en ese caso, por ejemplo, ¿quién se va a oponer a las micro relocalizaciones de los acuacultivos con objeto de mejorar su rentabilidad? ¿No? ¿Quién se va a oponer a lo que significan disminuir trámites excesivamente burocráticos, tanto en el sistema de evaluación ambiental como en otras instituciones públicas, como por ejemplo el Consejo de Monumentos Nacionales, que hoy día se ha convertido en el tapón de la inversión privada y de la inversión pública? O sea, un hospital parado 3 años porque hubo ni siquiera un hallazgo importante, ni siquiera un hallazgo de mediano interés. Fueron pequeñas piezas que se encontraron allí, pedazos de cacharro, una puntita de flecha, y tenemos a una provincia completa sin el hospital de media complejidad que están esperando hace mucho, mucho tiempo. Entonces hay que hacer cosas, hay que agilizar los procesos. ¿Por qué demorarse 4 años para hacer un rescate arqueológico que, para empezar, cuesta un montón de plata y que el Consejo de Monumentos Nacionales le cuesta un mundo resolver, porque tiene 2 arqueólogos para todo Chile? Por supuesto que íbamos a apoyar eso, pero como esto es un paquete, y lo que ha dicho el ministro Quiroz, mire, todo se puede conversar, menos la reforma tributaria, nos trancamos, pues. Uh-huh. Porque le tenemos temor a que se aplique esta reforma tributaria de apoyo a las grandes empresas, pero que no significa ninguna certeza de que estas van a invertir esa plata que se van a ahorrar.
1: Uh-huh. ¿Y cómo puede, senador, estamos conversando con el senador Iván Flores de la Democracia Cristiana, cómo puede en este escenario la oposición articularse cuando vemos, por una parte, que hay senadores que negocian con el gobierno algunas indicaciones puntuales, y también toda esta situación de la pelea al interior del Partido Socialista, puntualmente entre las senadoras Vodanovic y Chicardini? ¿Cómo se ve la articulación de la oposición teniendo todo en cuenta?
25: Bueno, deberíamos. El sentido común, el sentido de responsabilidad, indica que deberíamos dejar de lado nuestros personalismos, dejar de lado nuestros intereses personales políticos, deberíamos dejar de pensar en eventuales precandidaturas presidenciales, cómo yo lo hago más y mejor que los otros, etcétera, etcétera, y tener hoy día, en un momento que es muy importante para Chile, un sentido de unidad para decir, ok, pongámonos de acuerdo y esto es lo que vamos a hacer todos, y nadie se sale de la fila finalmente, porque bueno, las órdenes de partido hoy día legalmente no se pueden dar, y por lo tanto cada uno de nosotros actúa en consecuencia de lo que piensa, pero cada uno de nosotros también tendría que actuar en consecuencia del compromiso que hay con nuestros electores, pues. Si la gente nos eligió pensando en cómo íbamos a nosotros actuar de acuerdo a lo que nosotros mismos dijimos que íbamos a hacer. Entonces actuemos en consecuencia, con más generosidad política, con más claridad política de lo que hay que hacer como sector, más allá de como partido. Y entonces, bueno, dejemos que quienes hoy día conducen las bancadas se pongan de acuerdo también, sin miradita de soslayo, sin palabras que finalmente generan crispación al interior de la oposición, y actuemos como oposición, porque si lo hacemos, tenemos a lo menos el escenario empatado, o casi empatado, y un escenario para el gobierno de ganar por un voto hoy día, podría ser que ganen por un voto, pero ya se ha dicho que vamos a concurrir al Tribunal Constitucional, porque esta reforma tributaria La verdad es que no le hace bien a Chile. Es una reforma confusa. Y ya vimos, todo el mundo vio, todo el país escuchó, leyó, que Quirós no cumplió su compromiso, pues, con estos tres senadores que habían, creo yo, de buena fe, debo creerlo, intentado mejorar algo que para los especialistas no se mejora. La invariabilidad tributaria no ha demostrado ser en ninguna parte del mundo un mecanismo para la reactivación económica, ¿no? Uh-huh. Es una señal, pero que finalmente, junto con otras circunstancias, no es la señal que hace que los inversionistas lo hagan. Entonces, cuando Quirós llega a este acuerdo y al día siguiente, cuando presenta la indicación, se la presenta cambiada con letra chica y le baja más un punto más a los empresarios, evidentemente esto no es serio, pues. Siempre va a querer más, siempre con la operación Gualato, pues, siempre para adentro. Y lo sorprendió con un punto menos en la recaudación tributaria todavía. O sea, cuando hacen esa jugarretita, esa cochinadita pequeña, la verdad es que entonces ya lo único que queda es juntarnos como oposición y decirle no. Mire, ¿sabe qué más? No. Si lográsemos rechazar este proyecto, el gobierno lo que debería hacer inmediatamente después, creo yo, es todo lo demás, todo lo demás articulado que ya dije, que tiene como modificaciones de la permisología, que mejora las condiciones de los acuacultivos, etcétera, etcétera, etcétera, y la reconstrucción, por supuesto, preséntelo como proyecto aparte, que fue lo que le dijimos desde el principio. Uh-huh. Pero claramente el interés del gobierno, uno tendría que también estar dispuesto a creerle que el objeto de esas materias son legítimas y por lo tanto las va a reponer. Pero todo esto además acuerpaba un componente dentro de ese proyecto, que es la reforma tributaria, y que el gobierno hasta el momento, o el ministro Quirós, no estaba, pero por nada, disponible a cambiar o modificar, por nada. Por lo que hicieron con la invariabilidad tributaria, es re poco, pues. O sea, entre 25, 20, 15 años, la verdad es que es igual dejar amarrado una tasa impositiva que era lo que buscaban, que junto con la rebaja tributaria, claro, es una señal, pero nadie asegura que esa gente, que el ahorrito que se van a hacer, que va a ser sustantivo, lo van a volver a poner en la economía activa.
1: Perfecto. Senador, ya se nos acaba el tiempo, pero quería preguntarle por algo que también señaló en esta conversación, la idea de incorporar a la región de Los Ríos, a Corral, precisamente, en este proyecto de reconstrucción. Primero le pregunto si es que la afectación amerita que se incluya en el proyecto, teniendo en consideración que estamos hablando de la reconstrucción en Valparaíso y en el Biobío, donde fueron miles de casas las afectadas, y de ser así, ¿con qué se puede ceder desde su sector para poder incorporar esto al proyecto?
25: Mire, y aquí tengo una discrepancia con el subsecretario Pavés. Y es porque él dio por superada la emergencia, porque ya el río atmosférico había cesado y estas lluvias gigantescas habían parado. Pero el daño queda, pues. El daño queda, y Corral es una ciudad extremadamente sensible por la estabilidad de los suelos, por la forma de los cerros. Hay intervenciones que obligan hoy día a pensar en lo que va a venir, y no hoy día o este fin de semana que va a seguir lloviendo. Hay cerros que están fracturados, que tienen separaciones de casi un metro y que pueden arrastrar viviendas si no se ejecutan medidas de mitigación. O sea, tenemos necesidad de reponer alcantarillado de agua ayuda, hay que colocar alcantarillado en los cerros que no existe donde vive la gente. No tienen alcantarillado esa gente a un par de cuadras de la plaza, ¿no? Hay que hacer algunos enrocados, hay que hacer alguna colocación de gaviones, en otros lados pequeños muros, para ir sujetando y que no se siga rompiendo la infraestructura. Bueno, dicho esto, no es el problema de las veintitantas casas dañadas y de algunas personas que perdieron sus bienes. Es mucho más que eso, es cómo le damos a Corral estabilidad. Dicho esto, yo de verdad lo planteo como una necesidad de respuesta del Ejecutivo, no lo planteo como un negocio. Yo no espero que me pidan algo a cambio por haber puesto esta indicación, que yo sé que es inadmisible, no tengo atribuciones porque significa gasto, no tengo atribuciones como senador para empujar e imponer una indicación, pero la puse allí porque si el gobierno quiere realmente reconsiderar una postura en la costa de la región de Los Ríos, hágalo de mutuo propio, póngale la firma a mi indicación, como si fuera de ello. Pero no me pida que vote a favor esta reforma tributaria, porque no lo puedo hacer, mi responsabilidad me impide. Si lo quiere hacer el gobierno, yo ya se la escribí, ahí está puesta. Pero no me ponga contra la pared, porque no lo voy a hacer, ¿no? Debería hacerlo de mutuo propio el gobierno, de incorporar a Corral en este plan de reconstrucción, que dicho sea de paso, los montos van a ser muchísimo menores de lo que puede pasar en otros lugares de Chile. Corral es pequeñito, ¿no? Es una ciudad de 3.000 habitantes, entonces, y los lugares críticos son identificables, pero no me pidan que yo vote a favor a cambio de que puedan o no incorporar, porque no lo puedo hacer, éticamente no lo puedo hacer.
1: Bien. Bueno, muchas gracias, senador Iván Flores de la Democracia Cristiana, por estos minutos con Cooperativa, ha sido muy amable.
25: No, gracias a usted, Gloria, tenga buen día.
1: Igualmente, buenos días.
25: Chao.
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11: 5 grados. 5 grados en Santiago.
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1: Seguimos haciendo esta primera edición del diario de Cooperativa. Queremos sumar a la conversación al diputado republicano Agustín Romero para hablar de varios temas: el Consejo Ampliado del Partido Republicano, también la mega reforma que sigue su discusión en el Congreso.

0: los militantes y los distintos estamentos con los concejales, los cores, es una instancia que para mí es muy valiosa y aquí estamos ya a punto de entrar, digamos. Nos llegamos tempranito para partir las reuniones. Y obviamente que el llamado que hace el presidente de la República a enfocarnos en los objetivos de los chilenos para nosotros es este llamado, recordar por qué estamos acá, por qué fuimos a los chilenos a decirle elíjanos a nosotros porque vamos a trabajar por ustedes. Nunca olvidar eso, que hay personas que están esperando hoy día soluciones de parte de la clase política y no discusiones y peleas.
1: Perfecto. Y en ese sentido, ¿esperan también la presencia de más gente del sector oficialista? ¿Es un encuentro cerrado para los militantes republicanos?
0: Ahí hay que preguntarle a organizadores, no, pero en el fondo siempre están invitados todos aquellos que quieran participar de esta instancia de conversación, pero tengo entendido que esto es una instancia un poquito más reservada, no es tan ampliado, digamos, con otras colectividades, digamos. Pero entiendo que si hay algún invitado, y eso es un tema que tiene que ver la directiva, digamos, pero siempre son bienvenidos acá a la Casa Republicana.
1: Perfecto. Entremos en la discusión en torno a la mega reforma, diputado, una discusión que ahora ya está en el Senado. Usted le tocó una parte importante también de estas negociaciones cuando se discutía en la Comisión de Hacienda en la Cámara Baja, ya ahora en el Senado. ¿Cómo ha visto su debate con lo último que ha pasado? El acuerdo que alcanzó en primera instancia el gobierno con 3 senadores del PPD, que finalmente se termina echando para atrás. Y el motivo que se echa para atrás este cambio del 23% al 22% en torno al impuesto corporativo. ¿A qué se debe este cambio que plantea a través de indicaciones el Ministerio de Hacienda, que bueno, finalmente también se terminó retractando?
0: Mire, varias cosas. Yo creo que cuando me tocó a mí tramitar esto en la Comisión de Hacienda, lamenté mucho la imposibilidad de haber podido llegar a acuerdos en la Cámara. Usted recordará que tuve que enfrentar un tsunami de indicaciones, como denominaron la gente izquierda, su estrategia de querer bloquear o dilatar este proyecto en la Comisión de Hacienda y en la Cámara de Diputados. Y naturalmente que, con mucho pesar, digamos, tuvimos que sacar este proyecto bastante rápido, pero desde el principio yo manifesté mi esperanza de que fuera el Senado el que aprovechara la oportunidad de poder alcanzar estos acuerdos. Y por esa razón, personalmente he celebrado el rol que ha tenido la presidenta del Senado de generar instancias para poder lograr acuerdos. Evidentemente que a uno le gustaría que esto a lo mejor avanzara más rápido, pero creo que es muy valioso que hoy día se han abierto ciertas posibilidades que han mejorado muchísimo el proyecto de reconstrucción versus lo que se presentó en un minuto. Por ejemplo, temas que se mantienen permanentemente en conversación, que son los ajustes o lo que dice el Consejo Fiscal Autónomo respecto de los costos del proyecto, con las modificaciones que se ha abierto el gobierno para realizar al crédito para la contratación de trabajadores y para la mantención de empleo, este costo, imagínense lo que le voy a decir, bajó de 1.500 millones de dólares a algo así de 150, ¿ya? O sea, aquí se tomaron más que en cuenta las recomendaciones del Consejo Fiscal Autónomo. La sobretasa esta que se está poniendo para aquellas empresas que quieran acogerse a un régimen de invariabilidad tributaria, una parte va a ir a los gobiernos locales, ya que hoy día están reclamando de una u otra forma cómo se le pueden compensar la rebaja a las contribuciones, que también es un tema que para nosotros es importante avanzar porque no creemos en los impuestos al patrimonio, pero también estamos conscientes de la realidad que tienen los municipios de financiar también sus políticas sociales. Entonces, el proyecto está quedando muy bueno. Y yo creo que es importante considerar que ese avance no lo podemos desperdiciar por un tema puntual, ya de esta rebaja del 22, del 23. Parece que ambas partes entendieron cosas distintas. Pero si hay voluntad, yo creo que siempre se puede llegar a ese acuerdo que son los que son lo que es valioso. Yo creo que los chilenos están esperando esta buena noticia que les estoy diciendo. Imagínense, más recursos para las regiones, más recursos para los municipios, también un subsidio, o sea, un crédito, digamos, bien enfocado. Hay muchísimas más noticias positivas relativas a, por ejemplo, el tema de reactivar el mercado del trabajo. Entonces, obviamente que después de esto yo creo que Chile va a haber un antes y un después. Un antes donde hay decadencia, donde hay incertidumbre, con un después que va a haber esperanza, van a haber un cambio de tendencia que yo creo que le va a hacer bien a la gente. Eso es lo más importante.
1: Pero este cambio, diputado Romero, ¿a qué se debe? Del 23% que hemos estado hablando, del 23% desde que conocimos el proyecto, al 22% que aparece...

0: de repente durante esta semana, que termina echando por tierra un acuerdo que ya había alcanzado el gobierno en torno a una indicación puntual con el PPD. ¿Cuál es el motivo por el que se hace esta rebaja al 22% ahora en esta última instancia?
1: Mire, yo no quiero sentenciar las cosas como que se echó bajo el acuerdo. Yo creo que el acuerdo y las posibilidades de llegar a un acuerdo están siempre abiertas. Pero ¿cuál es la razón? Básicamente, por lo que entiendo, es que la idea siempre ha estado en que la rebaja tributaria se llegue a un 23%, ¿ya? Y lo que se establecía para efectos de poder acceder a una invariabilidad era que alguien por lo menos pagara una tasa por asumir esa invariabilidad. Es decir, como se hacía durante el decreto Ley 600, que era el antiguo Estatuto de Inversión Extranjera de Vida en Chile, es que la empresa que quería acogerse a esa invariabilidad tenía que pagar una sobretasa respecto a su impuesto a la renta. Entonces, ¿qué ocurre? El gobierno entendió que, ok, voy a concederte este 1,5 para que las empresas lo asuman, y incluso el 1,5, una parte por protocolo, se iba a dirigir para los gobiernos locales, muy importante en zonas como Antofagasta, las zonas del senador Pedro Araya, que en el fondo donde hay grandes, inversiones extranjeras relacionadas con la minería. Entonces, lo que dice el gobierno es que al final la idea era tampoco desnaturalizar en la rebaja tributaria que llegara a un 24,5, que en el fondo sería el 23 más el 1,5, sino que manteniendo siempre el eje del 23, ¿ya? Entonces, obviamente que uno entendió no, pues era 23 más el 1,5, y el otro entendió que era 1,5 por separado, pero yo puedo bajar un poquito más la tasa y tratar de mantenerme en el 23. Pero el gobierno está dispuesto, en el fondo, a proteger el acuerdo. O sea, porque el acuerdo es valioso. Si no fuera valioso, el gobierno diría, ¿sabe qué más? No me interesa lo suyo, y yo sigo adelante nomás, y si le gusta bien y si no, no. Y no es así la actitud. La actitud fue por el contrario. Si esto, en el fondo, ustedes sienten que esto no fue lo conversado, y que no es lo que, digamos, ustedes por lo cual nos dimos la mano, oye, yo echo para atrás y prefiero proteger la relación. Y eso me parece a mí que es muy valioso de reconocer el ministro Quiroz.
0: Conversábamos recién con el senador Iván Flores, él hablaba de una jugarreta de parte del gobierno en torno a este tema.
1: Mire, el senador Iván Flores ha tenido declaraciones lamentables en este último tiempo, porque él siempre es una persona que llama a los acuerdos, muy ponderada, pero cuando los acuerdos no le gusta, acusa a otros que se vendieron, de jugarretas. Es muy bueno para poner nombre y caricatura a las cosas. Yo le pediría que mantenga la coherencia. Si a él le gustan los acuerdos, si a él le gusta sentarse a conversar, que se sienta a conversar. Pero si el acuerdo después no le gusta, bueno, diga no me gusta el acuerdo. Pero eso de acusar de vendido, de jugarreta, yo creo que la semana la política.
0: Bueno, también lo conversamos con el senador Flores, lo ha planteado la oposición desde hace bastante tiempo ya, algún método de compensación para estos ingresos que va a dejar recibir dentro de lo inmediato el Estado por precisamente la reducción en el impuesto corporativo. ¿Hay espacio para eso por parte del oficialismo, por parte del gobierno?
1: Mire, lo que pasa es que con la reformulación que tuvo el crédito a la contratación y mantención de empleo, la verdad es que el proyecto tiene una muchísima mejor un equilibrio financiero. O sea, baja, como le comentaba, baja de un costo más menos de 1.500 millones anuales a una cifra cercana a 150. Entonces, hoy día, digamos, nosotros podemos asumir cualquier tipo de baja recaudación privilegiando el crecimiento, porque la verdad es que baja mucho, sinceramente. De hecho, baja casi tanto como alguna rebaja que pueda ser incluso de mejoramiento en la gestión del empleo público, o sea, de los gastos del Estado, la eficiencia del gasto público. Entonces, yo creo que las cosas cambiaron bastante, y vamos a tener que ver en el nuevo informe financiero cómo queda esto consignado. Pero yo también lo he preguntado y lo he revisado, y de hecho ayer estuvimos en una reunión con el ministro Hacienda en la mañana, ¿dónde hay espacios para también hacer estas compensaciones? Porque uno dice, ya compensemos, ¿pero en qué? ¿Le vamos a subir el impuesto? Se supone que le vamos a subir el impuesto a alguien, ¿a quiénes le vamos a subir el impuesto? ¿Vamos a subir el IVA? ¿Vamos a subir el impuesto a las tasas marginales? Que uno dice, no, pero es que a los que ganan más, ya, pero los que ganan más hoy día, por ejemplo, el impuesto a la renta, son los que ya están pagando impuestos. Hay un dato que es muy brutal. En Chile el 75% de las personas no paga impuestos, digamos, y el sistema tributario se mantiene con el 25% de personas pagando impuestos a la renta. Esto es adicional al tema IVA y otros impuestos, pero en cuanto a quienes soportan hoy día el impuesto a la renta, lo que ganan, solamente lo soportan el 25% de las personas. Entonces, es súper complicado a quienes seguimos cargando, que ahora uno podrá decir, claro, son los que ganan más, pero esas tasas marginales, cuando tú las llevas a ciertos extremos, son más fáciles, por así decirlo, de buscar maneras de no pagarlo a través de mecanismos como, no sé, pues, meterlos a las cuentas de FP, más APB, más otras cosas. Entonces, finalmente se empieza a desvirtuar y empiezas igual a subir los costos laborales. Entonces, yo estoy complicado en ese tema, porque he preguntado, bueno, ¿dónde podemos? ¿En qué parte podría uno buscar algún tipo de alza de impuestos? Y el problema es que los impuestos finalmente se traducen en aumentos de precios. Si eso es así, si uno le sube el precio a determinados bienes, servicios, cosas, sube ese servicio. Pasó hace poco tiempo, por ejemplo, con los gastos comunes, por ejemplo, que también subieron en algunas partes. Termina ocurriendo con los bienes congelados cuando suben las tarifas eléctricas. O sea, la economía es un sistema. Entonces, cuando tú mueves una tecla en un lado, hay otro lugar donde también esto se afecta. Pero lo que me ha pasado siempre es que, en definitiva, son los precios, son los más pobres, la gente que tiene un sueldo, los que terminan pagando de una u otra forma en sus bienes o servicios esos aumentos.
0: Diputado, ¿y cómo poder transmitir esta negociación y lo que usted considera son noticias positivas en torno a este proyecto a la ciudadanía, cuando conocemos que en la encuesta Black and White de esta semana un 61% de los consultados calificó negativamente la gestión del ministro de Hacienda? Tuvo un promedio rojo, un 3,5. ¿Cómo poder pasar estas buenas noticias que usted señala a la ciudadanía para que puedan recibir de otra forma este proyecto de mega reforma?
1: No, yo creo que hay mucho trabajo por hacer todavía. Yo entiendo la calificación que hagan los chilenos respecto del manejo económico, porque son las personas las que están padeciendo, en el fondo, años de malos manejos, en el fondo, años de postergar la importancia del crecimiento por sobre otras cosas. Entonces, claro, hoy día que la gente empieza a percibir que no hay esperanza, que su título profesional no le sirve para encontrar trabajo, que falta plata para llegar a fin de mes porque no hay pega. Cuando yo veo maestros de la construcción, vecinos de mi distrito, que me dicen, pucha, diputado, yo soy instalador de ventanas, instalaba puertas, yo trabajaba en la construcción, yo era ceramista, y hoy día estoy vendiendo en una feria con un pañito con las cosas que compramos con mi señora en Mace o ropa usada en mi casa. Entonces, claro, ellos no, probablemente no van a decir, oye, yo quiero calificar con un 7 al ministro. Por supuesto que no, porque están padeciendo en el fondo malos manejos, pero yo estoy convencido de que una vez que comiencen a reactivarse la economía, empiecen a llegar los capitales que ya están llegando, por así decirlo, a través de lo que hemos visto en las postulaciones en el sistema de evaluación ambiental, el Consejo de Ministros está reuniéndose como nunca se había reunido para sacar adelante inversiones que podrían generar trabajo para los chilenos. Entonces, yo, no podría juzgar un gobierno por 150 días, yo me gustaría que lo juzgáramos por un plazo mayor. Entonces, yo estoy dando esta buena noticia en el sentido que yo creo que son cosas positivas que están quedando en el proyecto, donde van a haber recursos, donde va a haber incentivo a la contratación de trabajadores, donde va a haber también una apuesta fuerte por crecer, como se hizo durante los años 90, donde Chile sí le fue bien. Si eso, esto no es algo que haya pasado hace miles de años, digamos. Yo me beneficié de ese Chile. Yo me pude comprar mi departamento cuando vivía en ese país que crecía al 5%, podía acceder a tasas del 100% de financiamiento para mi casa. Yo quiero que eso vuelva para los jóvenes, para la gente que tiene la misma edad en esa época, que son jóvenes profesionales que podían adquirir esos bienes y servicios, que pudo empezar a viajar. Eso yo lo viví, y no fue hace muchos años. Entonces, acá no estamos nosotros inventando la rueda ni haciendo apuestas que no han funcionado. Estamos buscando cómo volvemos a aquello que nos hizo crecer. Eso es lo importante.
0: Bien, agradecemos al diputado del Partido Republicano, Agustín Romero, por esta conversación con el diario de Cooperativa. Muchas gracias, diputado.
1: Muchas gracias, Lore, que tenga muy buen día.
0: Igualmente, buenos días.
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0: Tomamos contacto con la región de Valparaíso. Sabemos de una emergencia en el litoral central. Elizabeth Fuensalida con el detalle. Buenos días.
9: Muy buenos días. Un intenso incendio registrado durante la madrugada de este sábado ha provocado graves daños en un conjunto de locales comerciales de la comuna de San Antonio, esto en la región de Valparaíso, generando un amplio despliegue de equipos de emergencia. La alarma se activó cerca de las 4:30 horas, obligando la concurrencia de más de 60 voluntarios de bomberos provenientes de San Antonio y cuerpos de apoyo de Casablanca, Valparaíso y Melipilla, quienes trabajaron para evitar que las llamas continuaran propagándose. De acuerdo con los primeros antecedentes, el siniestro se habría originado en una bodega de la empresa comercial Mari Carla, ubicada en calle Pedro Mon. El fuego se extendió rápidamente a inmuebles colindantes, alcanzando al menos 7 establecimientos comerciales. El balance preliminar indica que Entre 5 y 6 locales resultaron completamente destruidos por la acción de las llamas. Pese a la magnitud de la emergencia y también por los importantes daños materiales, las autoridades hasta el momento no han confirmado que se haya registrado alguna persona lesionada. Bombero está continuando realizando labores de remoción de escombros y también el control de puntos calientes mientras se desarrollan las investigaciones para establecer el origen y también la causa de este incendio.
0: Bien, son al menos 7 los locales comerciales afectados en esta emergencia. Lo seguimos contigo desde la región, Elizabeth. Muchas gracias. Buenos días.
9: Buenos días.
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0: Y así nos vamos, dejamos hasta aquí esta edición del diario de Cooperativa. Muchas gracias por informarse con nosotros. Sigue la sintonía de nuestra radio, ya comienza Efecto China. Muy buen día.
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10: Ni hao para cada uno de ustedes. Comenzamos un nuevo capítulo en esta séptima temporada de Efecto China aquí en Cooperativa. La séptima ya, un espacio donde conversamos sobre el idioma, las oportunidades que hay entre ambos países, el comercio y mucho más. Hoy, por ejemplo, estaremos hablando sobre desafíos para inversión china en nuestro país y además de otros temas que tienen que ver con la relación bilateral. Lo haremos con el ex embajador de Chile en Beijing, Luis Schmidt. También conoceremos la historia de Alan Lander, él es estudiante de Duoc UC, que fue galardonado en el Huawei ICT, la competencia de tecnología más relevante a nivel internacional. Y junto al Instituto Confucio de la Universidad Santo Tomás, nos moveremos hoy entre la tradición y la modernidad. ¿Cómo es la vida social hoy en China? Nos preguntaremos. Música, noticias, conversaciones y experiencias también serán parte de este capítulo. Bienvenidas y bienvenidos a Efecto China, aquí en Cooperativa.
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10: Vamos a hablar ahora en este capítulo de Efecto China, aquí en Cooperativa, respecto a los desafíos que tiene Chile para fortalecer el intercambio comercial con China, en un momento clave para la región. Hace unas semanas, el Diario Económico de China presentó en nuestro país una edición en español del libro que explica el pensamiento económico del presidente Xi Jinping. Uno de los expositores fue el ex embajador de Chile en China, Luis Schmidt, con quien estamos en conversación a esta hora. ¿Cómo está, Luis? Bienvenido a Efecto China aquí en Cooperativa.
11: Bienvenido a usted, digamos, muchas gracias por conversar conmigo.
10: Luis, partamos por describir, ¿cómo observa el estado actual de las relaciones económicas con China? ¿En qué pie están hoy estas relaciones comerciales de Chile con China?
11: Bueno, yo diría que hasta este momento bastante bien. Ha habido algunos temas de dulce y de agraz, como digo yo, pero claro, cuando uno mira las cifras, ya las recientes cifras, digamos, de exportaciones desde Chile hacia China, el año pasado fueron casi 39.000 millones de dólares, o sea, casi un 40% de nuestras exportaciones hoy día van a China, ¿ya? Y se ha transformado, no ahora, desde el año 2010, en nuestro primer socio comercial, pero lo bueno también es que para China, Ya somos un país importante en Sudamérica, somos el segundo socio comercial y si miramos toda Latinoamérica, primero está Brasil, un país muy grande, después México y después sigue Chile. Y por lo tanto, digamos, nuestras relaciones comerciales han seguido creciendo con respecto al año pasado. Por ejemplo, digamos, casi subimos un 7% nuestras exportaciones a China. Y eso, digamos, refleja con claridad que en el aspecto económico hasta aquí hemos andado relativamente bien. Pero también hay algunos otros detalles, digamos, que no van tan bien, ¿no es cierto? Han habido algunas dificultades, sobre todo, digamos, al término del gobierno del presidente Boric, donde varios proyectos que estaban andando, digamos, de China en Chile, fundamentalmente inversiones, ¿no es cierto? Y me refiero al caso de la farmacéutica Sinovac, digamos, que había establecido invertir del orden de 140 millones de dólares en una planta para vacunas, ¿ya? Y un centro de alta tecnología en Antofagasta. Bueno, los dos proyectos se paralizaron, uno porque no le entregaron lo suficiente apoyo, digamos, para un centro de alta tecnología. Tú tienes que tener buenas comunicaciones, tienes que tener electricidad, agua potable, ninguna de las cosas cumplía los requisitos en el terreno que le dieron en el norte. Y cuando empezaron la construcción de la planta de vacunas, digamos, oye, todos los días en Quilicura les robaban el cemento, el fierro, digamos, cosas. Bueno, ahí tenemos un problema. Después, claro, obviamente, digamos, siguieron el término, digamos, ya de las concesiones que se habían dado para BYD y Yutong, las dos empresas más grandes de electromovilidad, buses eléctricos, camiones eléctricos.
10: Claro.
11: Ya, y al final del día, digamos, les quitaron, digamos, por esta política nacional del litio, las concesiones del solar de Atacama. Y claro, yo fui a hablar con la Aurora Williams, que es la ministra de Minería, y me dijo, claro, pero es que les vamos a devolver las garantías. Ah, bueno, si ya no les devolvían las garantías, era robo a mano armada, pues. Bueno, y después también, oye, la empresa Shinhan, ya que iba a hacer unas baterías, digamos, acá, el precio del litio empezó a caer, digamos, hubieron dificultades, por último se retiró, digamos, la empresa Shinhan, ya. Después la filial de las Tres Gargantas, digamos, que está construyendo hoy día la central de Rucalhue, sufrió, digamos, la pérdida de casi 30 o 40 camiones, digamos, ya, y maquinaria para la central, digamos, por los desórdenes en el sur. Bueno, entonces, como te digo, han habido, digamos, de dulce y de agrado, y esto termina hacia fines del gobierno del presidente Boric con el famoso cable ya de fibra óptica chino para unir Hong Kong con Chile, ¿ya? Claro, entonces, ¿qué ha hecho o qué ha pasado con eso? Oye, después de la modernización del Tratado de Libre Comercio el año 2019, ¿no es cierto? Después de también, ya que ahora vamos a celebrar en el mes de noviembre, los 10 años del Tratado ya de Sociedad Estratégica Integral que tenemos, digamos, con China, que partió el año 2016 cuando vino el presidente Xi Jinping y subió, digamos, nuestra relación ya que tiene China con no muchos países, ya 25, 30 países tienen esta, que es el máximo relacionamiento que tiene, digamos, China con algunos de sus socios comerciales y que finalmente, oye, ayuda, digamos, a la relación bilateral, el diseño de las políticas entre China y Chile, ayuda también a coordinar los asuntos internacionales, el diálogo político permanente. También ahí hay un capítulo sobre el mejoramiento de las relaciones económicas en la parte agrícola, todo lo que tiene que ver con educación, cultura y transferencia de tecnología, ¿ya? Y que de alguna manera, digamos, oye, Chile no le ha sabido mucho sacar provecho a esto.
10: Luis Smith, ¿y de qué manera puede este desafío, esto último que dice usted, ir mejorando, estar también atentos, dicen muchas personas, a mantener este estatus, ¿cierto? Porque hay muchos intereses de otros países, de la región, en fin, en esta alianza con China. ¿Cuál será el principal desafío, entonces, a corto y mediano plazo en este contexto?
11: Bueno, el principal desafío para nadie es un misterio hoy día, digamos, tiene que ver con temas, digamos, entre China y Estados Unidos, ¿no es cierto?, que es una relación compleja. Generalmente se habla de una guerra ya fría, digamos, entre China y Estados Unidos. Esto no es así, esto es, digamos, oye, un problema de intereses. La Guerra Fría se dio entre Rusia y Estados Unidos, pero era por un tema militar de ojivas nucleares. Aquí este tema no es así, es un tema, China sigue creciendo a tasas de próximo plan quinquenal 4,5%, ya, pero hasta el año 2025 crecía a tasas de 5%, ¿no es cierto? Y Estados Unidos crece a tasas de 1,5 y 2 nomás. Pues entonces, no lo digo yo, lo dice el Fondo Monetario Internacional, de aquí a 8 o 10 años China va a pasar a ser la primera economía del mundo. Y evidentemente que esta relación que existe, digamos, entre China y Estados Unidos también nos ha hecho daño a nosotros, ¿no es cierto? Entonces hay que ver cómo con las nuevas autoridades de gobierno se manejan para conservar, ¿no es cierto?, esta manera inteligente que hemos tenido nosotros de tener una política de Estado, digamos, ya, de poder seguir creciendo, digamos, con nuestros socios comerciales. Piensa tú, digamos, que el año pasado Chile llegó a los 107 mil millones de dólares en exportaciones. Nunca habíamos tenido ese récord, ya. Y claro, prácticamente 40 mil millones de dólares, ya, fueron a China, y 18 mil millones de dólares, digamos, ya, fueron a Estados Unidos, que es nuestro segundo socio comercial. O sea, entre los dos, si sumas, digamos, hace el 56% de nuestras exportaciones. Y esto es muy importante, la gente no sabe, del PIB o crecimiento de Chile, ya, 70% se debe a las exportaciones. Entonces, cuando tú tienes, digamos, países tan importantes como China y Estados Unidos, tienes que tener muy buenas relaciones con los dos, ya. ¿Y qué es lo que ha habido siempre en Chile? Una relación, digamos, ya, de largo plazo, pragmática, digamos, y de alguna manera de no molestarse entre nuestros dos principales socios comerciales. Y eso, digamos, durante el gobierno del presidente Boric se perdió. Entonces existe hoy día la gran oportunidad, ya, de volver a recuperar eso. Por otro lado, digamos, también el Tratado de Libre Comercio, que fue modernizado en 2019, sigue cumpliendo, digamos, un gran valor en el aumento de nuestras exportaciones y comercio bilateral, ya. Pero, digamos, hoy día hay que empezar a pensar en otro tipo de cosas. Chile, digamos, ya adolece, por ser un país en vías de desarrollo, de ciencia y tecnología, de servicios. Piensa tú que Chile es un país, digamos, enormemente reconocido en el mundo entero por nuestro cobre, por nuestro litio. Pero claro, nosotros exportamos, digamos, las materias primas. ¿A dónde están los servicios del cobre? ¿A dónde están los servicios del litio? Por el otro lado, digamos, también los acuerdos, digamos, en ciencia y tecnología, que claro, a mí me tocó hacer los primeros acuerdos entre las universidades de Tsinghua, digamos, con la Universidad Católica, la Universidad de Fudan, digamos, también la Escuela de Negocios de la Universidad de Chile, con la Escuela de Negocios de Pekín. Entonces, hoy día hay que meterse, digamos, China hoy día es el país más grande en ciencia y tecnología. Y no lo digo yo, lo dice la Organización Mundial de Comercio. En los últimos 10 años, los mayores índices de patentamiento ya no están en Estados Unidos y Europa, sino que están en China. Y por lo tanto, digamos, nosotros debemos empezar a cambiar un poquitito, digamos, ya que esta relación, que hoy día ha sido fundamentalmente comercial, pase a ser, digamos, hoy día China es el mayor productor ¿ya? De robótica del mundo, es el mayor productor de inteligencia artificial, de investigación y desarrollo, y están gastando casi el 3% del PIB en estos temas, y es por ahí donde Chile tiene que seguir creciendo para darle valor agregado a sus materias primas.
10: Luis Smith, ex embajador de Chile en China, conversando aquí en Efecto China en Cooperativa. Decíamos al inicio de esta conversación, Luis, que hace una semana el Diario Económico de China presentó en nuestro país una edición en español del libro que explica el pensamiento económico del presidente Xi Jinping. ¿Qué nos puede contar usted? ¿Fue expositor en este encuentro también? Aquí habrá que estar atento sobre este pensamiento económico del líder chino.
11: Bueno, el líder chino de Xi Jinping viene diciendo, digamos, partió en el año 2013, yo era embajador en mi primer periodo allá, y él hablaba sobre el sueño chino, que después, digamos, el sueño chino de darle mejor bienestar a la población y crecimiento a la población, ya, pasó a ser, digamos, como un interés, ya, también mundial, y ahí nace el cuento de la franja y la ruta, de poder abrir, digamos, no las líneas comerciales que existían en el tiempo de la seda, ¿no es cierto?, sino que abrirse, digamos, vía tecnología, infraestructura, capacitación, a lo largo y ancho de China hacia todo el mundo, ¿ya? Y eso, digamos, de alguna manera el presidente Xi empieza a variar, ¿ya? Este tema que tenía el Partido Comunista, muy centrado, digamos, en un socialismo marxista-leninista, empieza a ver que es el occidente también tiene muchas cosas buenas con su economía social de mercado, y el presidente Xi Jinping empieza a decir, mire, nosotros debemos construir un socialismo, pero con especiales características chinas, que ocupe lo mejor de la economía socialista, pero también las mejores cosas de la economía social de mercado. Y eso es lo que ha ido impulsando, digamos, el presidente Xi desde el año 2013 a la fecha, y probablemente eso hizo lo que catapultara, digamos, a que el presidente, que existía una ley en China que el presidente máximo podría estar 2 periodos, ya, de 5 años cada uno, si lo hacía bien podía repetir a 10, pero no pasar eso. Bueno, pero el 2023 China modificó eso y el presidente Xi Jinping ha seguido, digamos, al mando de la nación, fundamentalmente por el gran desarrollo económico y social de lo que él habla como una clase media acomodada. Piensa tú que se hablaba que China iba a eliminar la pobreza en el año 2050-2060. En el año 2020, 800 millones de chinos salieron de la extrema pobreza y hoy día tiene una clase media acomodada con un ingreso per cápita, yo te diría, del orden de $25,000 a paridad de cambio, probablemente netos sean del orden de los $16,000-$17,000, ¿ya? Pero eso refleja, digamos, todo el desarrollo económico, social que está hoy día implementándose en China.
10: Es la conversación con Luis Smith, aquí en Efecto China en Cooperativa. Luis, se anticipa una posible visita para fin de año del presidente José Antonio Kast a China. ¿Cómo lo ve en el actual contexto? ¿Qué temas están allí en estos desafíos que estamos conversando y qué relevancia puede tener que se confirme esa visita?
11: Bueno, yo creo, digamos, que esa visita debería ser de todas maneras. Este año se realiza en China, en el mes de noviembre, ya, el ¿cómo se llama?, la PEC, ya, que tú sabes, va cambiando, digamos, de los diferentes países miembros. Bueno, este año le toca a China. ¿Y qué es lo que se habla y cuál es el leitmotiv que da China, digamos, sobre esa PEC? Apertura de mercado y multilateralismo como método de desarrollo del mundo, ¿ya? Y claro, eso se va a realizar en Shenzhen, ¿ya? Que es la, mucha gente no sabe, digamos, cuál es esa ciudad. Shenzhen es una ciudad, digamos, prácticamente nueva. Era una caleta de pescadores al frente de Hong Kong, ¿ya? Que hoy día es una ciudad que tiene 22 millones, de habitantes, ¿ya? Y donde está todo nuevo, porque partió siendo una cadena de pescadores cuando Deng Xiaoping, pensando que nunca les iban a devolver Hong Kong, dijo, bueno, aquí voy a construir, ¿ya? Todo lo nuevo, todo lo más moderno, va a ser una zona de características especiales. Y hoy día se ha transformado en el Silicon Valley de los chinos, donde están las mayores empresas, no solamente chinas como Huawei, JD.com, ya, JD y las empresas de robótica, sino que también está Tencent, Microsoft y todas las, digamos, grandes empresas de alta tecnología están instalados ahí. Por eso, digamos, oye, ahí está también la empresa BYD, todos los autos, buses, camiones, son todos eléctricos, es una ciudad tremendamente silenciosa. Y yo creo que, a ver, yo llevé al presidente Piñera en el año 2019, no había nunca asistido ahí un presidente de ningún país. Pero nosotros establecimos un acuerdo de ciencia y tecnología, digamos, en la ciudad. Visitamos a BYD por los primeros buses eléctricos. Hoy día Chile es el mayor país, después de China, con mayor cantidad de buses eléctricos del mundo, ¿ya? Y claro, el sueño del presidente era terminar todos los buses de Transantiago siendo buses eléctricos, pero hemos ido avanzando en ese sentido, y yo creo de que por eso, digamos, el gobierno chino ha decidido ya no hacer la PEC como tradicionalmente había sido en otras oportunidades, ni en Shanghái ni en Beijing, sino que se hace en la ciudad de Shenzhen. Y obviamente, claro, Chile pertenece al grupo APEC y por lo tanto nosotros deberíamos estar allá. Y eso yo creo que sería muy bueno, digamos, para limar aquellas asperezas que se produjeron, digamos, en los términos del gobierno del presidente Boric con el cable chino y con otros temas, digamos, que de alguna manera hay que empezar a mirarlo de otra forma.
10: Le agradecemos al ex embajador de Chile en China, Luis Schmidt, por esta conversación aquí en Efecto China en Cooperativa, ya en su séptima temporada. Muchas gracias, Luis, y que tenga una muy buena semana.
11: Muchas gracias a ustedes y un saludo muy cordial a todos sus auditores.
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10: Relaciones familiares ha sido el foco en las últimas semanas en nuestras conversaciones aquí en Efecto China con Carla Morales Vallejos del Instituto Confucio Santo Tomás. Pero más allá de esos temas, hay algo que llama mucho la atención en la China actual, cómo las costumbres tradicionales conviven diariamente con una vida urbana extremadamente moderna. ¿Cómo se vive hoy esa mezcla entre tradición y modernidad en la vida social china? Lo vamos a conversar precisamente con Carla, que ya nos acompaña a esta hora. Hola, Carla, bienvenida.
12: Hola, hola, muchísimas gracias, Rafael.
10: Hablamos, Carla, de tradición y modernidad en China. ¿Qué cosas llaman más la atención hoy de eso en la vida cotidiana?
12: Bueno, muchas veces justamente esa convivencia entre costumbres tradicionales y tecnología moderna. Por ejemplo, China posee ciudades con pagos digitales, aplicaciones para prácticamente todo y servicios extremadamente rápidos. Pero al mismo tiempo sigue existiendo espacios sociales muy tradicionales que forman parte de la vida cotidiana. Es común ver personas practicando tai chi en parques, grupos bailando en plazas durante las tardes o adultos mayores jugando mahjong mientras conversan con vecinos y amigos. Entonces, más que desaparecer, muchas tradiciones continúan adaptándose a la vida moderna.
10: Y uno de los espacios más conocidos son los mercados nocturnos. ¿Cómo funcionan realmente?
12: Sí, son muy populares, incluso en ciudades grandes y modernas. Durante las noches, muchas calles se llenan de puestos de comida, luces y personas paseando después del trabajo o reuniéndose con amigos y familia. Allí se pueden encontrar brochetas, dumplings, fideos, tofu, mariscos, postres tradicionales o frutas confitadas, como la tan kulu, que son frutas cubiertas con caramelo duro y que muchas personas reconocen por series o videos chinos. Pero no se vende solo comida. También aparecen puestos de ropa, juguetes, accesorios, artículos tradicionales o recuerdos turísticos. Entonces funcionan tanto como espacios gastronómicos como de encuentro social.
10: Y algo interesante es que muchos de esos espacios tradicionales hoy funcionan con tecnología muy moderna.
12: Sí, exactamente. Incluso en mercados tradicionales, gran parte de los pagos hoy se realizan mediante códigos QR o las aplicaciones digitales que aprendimos, ¿no? Como WeChat o Alipay. Entonces, muchas veces una persona puede estar comprando comida tradicional en un mercado antiguo, pero pagando directamente desde el celular en pocos segundos. Eso refleja muy bien cómo tradición y modernidad conviven constantemente en la vida cotidiana china.
10: Además de los mercados nocturnos, ¿qué otros espacios, Carla, forman parte de la vida social actual en China?
12: Sí, por ejemplo, los karaokes, conocidos como KTV, siguen siendo muy populares para reuniones entre amigos, cumpleaños o actividades laborales. Muchas personas van después del trabajo o durante fines de semana para cantar, compartir comida y socializar. También son comunes los grandes centros comerciales, cafeterías, cines y parques urbanos.
10: También mencionaste el juego Mahjong, que también sigue muy presente. ¿En qué consiste y por qué es tan importante?
12: El Mahjong es un juego tradicional chino que se juega con fichas y que muchas veces se compara con una mezcla entre cartas y estrategia. Generalmente participan 4 personas, y más allá de las reglas del juego, lo importante es que funciona como una actividad muy social. Es común ver grupos de adultos mayores jugando en parques, barrios o reuniones familiares, muchas veces conversando, tomando té o compartiendo durante horas. Entonces, no es solo entretenimiento, sino también una forma de encuentro y convivencia cotidiana. Bueno, y también, ya lo hemos mencionado, como las actividades grupales o en las plazas o parques, donde también las personas se reúnen y participan en bailes, ejercicios o reuniones comunitarias, Rafael.
10: Y como siempre, después de una interesante conversación, lo que ustedes, los que nos escuchan, están esperando. ¿Qué palabra podemos aprender hoy?
12: Claro, hoy podemos aprender Ren Nao, que significa animado o lleno de ambiente. Por ejemplo, Ye Shi Hen Ren Nao, que significa el mercado nocturno está muy animado.
10: ¿Cómo no va a estar animado, por cierto, con estas tradiciones que se mezclan con modernidad y continúan conviviendo en distintos espacios de la vida cotidiana de la China actual? Muchas gracias, Carla. Hasta la próxima.
12: Hasta la próxima.
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10: Nos vamos a una pausa con una de las canciones más populares de China, Flor de Jazmín. ¿La conocen? Se supone que la mayoría de las personas extranjeras la tienen como parte de las primeras canciones que se aprenden. Una melodía ligera, eufemística, canción que expresa el amor que la gente tiene por la flor de jazmín. Nos vamos a una pausa con buena música y ya volvemos en el capítulo de hoy.

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4: 7 grados. 7 grados en Santiago. Cooperativa. 9:39 minutos. 9:39 minutos.
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6: Gracias por estar de vuelta con nosotros. Somos Efecto China, aquí en Cooperativa. 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Este data de 3,5 millones de años. ¿Quieres conocer los detalles? Acá están, en la siguiente nota que nos preparó el periodista Mariano Reyes.
7: Un enorme cementerio de ballenas descubierto en el sureste del Océano Índico es el más profundo, extenso y antiguo que es conocido hasta la fecha. Podría reunir hasta 10 millones de cadáveres e incluye restos modernos y antiguos con fósiles que datan de 5,3 millones de años. El hallazgo fue realizado por un equipo encabezado por la Academia China de Ciencias e integrado por investigadores italianos y neozelandeses. Los restos se encuentran a 7.000 metros de profundidad en el Océano Índico y se extienden por unos 1.200 kilómetros del fondo marino. Los otros cementerios conocidos no superan los 4.200 metros de profundidad. El estudio explica que uno de los fenómenos más fascinantes de las profundidades marinas es la caída de ballenas, que se produce cuando una muere y su cadáver se hunde hasta el fondo del océano. Estos restos terminan creando un verdadero oasis de biodiversidad que alberga comunidades especializadas compuestas por gusanos devoradores de huesos, bivaldos, quimiosintéticos y ofiuras parecidas a las estrellas de mar. En el caso del nuevo cementerio, algunos son desconocidos por la ciencia. Hay organismos que se alimentan de estos restos, aprovechando incluso el colágeno y los lípidos del interior de los huesos, y otras que usan el esqueleto como punto de anclaje en un fondo. De momento, se han detectado 5 yacimientos activos, entre ellos uno formado por 3 vértebras de ballena picuda a 6.789 metros, que es el más profundo conocido y alberga organismos que parecen totalmente nuevos para la ciencia. Entre los restos óseos han encontrado refugio, ofiuras, gusanos perforadores de huesos, bivalvos quimiosimbióticos, y además se registró por primera vez la presencia de la margarita de mar asociada a la madera. El descubrimiento también abre nuevas interrogantes. Que un mismo lugar lleve varios millones de años albergando a ballenas muertas implica que debe tener algunas características especiales. Una de las teorías es que el lugar sea una zona de caza ideal y que los riesgos fisiológicos asociados a las inmersiones extremas aumentan la mortalidad natural.
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6: Un gran logro tuvo el equipo que representó a nuestro país en el Huawei ICT, una de las competencias tecnológicas más importantes del mundo. estudiantes de Duoc UC llegaron hasta el podium, tercer lugar en la categoría dedicada a la computación, un equipo que tuvo participación masculina y también femenina. Vamos a hablar con uno de los estudiantes galardonados, el estudiante de cuarto año de Ingeniería en Informática de Duoc UC, sede San Joaquín, Alan Lander. ¿Cómo estás, Alan? Bienvenido a Efectos China aquí en Cooperativa.
8: Hola, Rafael, muchísimas gracias. Muy bien, ¿y tú?
6: Bien también, y muy interesados acá en conocer esta historia, por supuesto, que los tenía ustedes como estudiantes participando de este importante encuentro. Cuéntanos en primer lugar, ¿cuál fue el primer acercamiento que tuviste a nivel nacional? ¿De qué manera se enteran que existe esta posibilidad y cómo la fueron trabajando? ¿El origen del momento en que comienzas a inscribirte?
8: Bueno, en mi caso fue más que todo una suerte, porque estaba revisando el correo de la universidad y por casualidad me apareció el nombre de Huawei ECT Competition y me dio curiosidad, entonces entré, vi que habían diferentes tracks para competir, donde tenemos Network, Cloud, Innovation y Computing. Entonces, como yo estaba un poco más relacionado con lo de Computing, me inscribí. Y la verdad, eso empezó como en octubre del año pasado. Y entonces accedí a los documentos, a la información, estuve practicando. Cabe destacar que la forma de estudiar fue un poco compleja en mi caso, porque yo soy estudiante vespertino. Y bueno, por lo general en las mañanas trabajo, en las noches estudio, y los fines de semana también trabajo igualmente. Entonces fue un desafío bastante interesante.
6: Ahora, Alan, ahí, ¿qué camino se inicia? ¿Con profesores, con compañeros? ¿Cómo se arma el equipo? ¿En qué momento deciden a qué enfocarse?
8: Mira, eso fue, todo partió así como después de la primera prueba. Porque en la primera prueba fue un examen individual de selección simple, 60 preguntas, 60 minutos en inglés, donde habíamos pasado a ver como unos 3-4 meses desde el inicio de la inscripción. Entonces yo no conocía a nadie, no sabía nada de nadie, solamente era como estudié y di el examen. La verdad, yo pensé que no iba a pasar el primer examen porque era todo un contenido nuevo, no conocía nada de las tecnologías de Huawei y la verdad estaba un poco así como bueno, sí. Entonces después de ese examen, el profesor Víctor nos creó un grupo de WhatsApp en donde teníamos a los ganadores de esa competencia. Al menos habíamos quedado Francisca y yo en este caso. Francisca de primer lugar y yo de segundo lugar. Y en el caso de Jorge se unió un poco después al grupo. Y bueno, ahí fue como que

0: Y después eso ya fue a partir del segundo examen, donde quedamos de primeros a nivel nacional. Y ahí fue como que empezamos a enfocarnos mucho más serio. Por ejemplo, Francisca optó por desarrollar con OpenAuler, que es la primera fase del examen, que es el sistema operativo de Huawei, uno de los sistemas operativos. Y entonces ella se enfocó en desarrollarse en esa área. Yo me enfoqué en desarrollarme en la base de datos, que era OpenGaUss. Y Jorge se enfocó en la parte del procesador, que era con el desarrollo de la arquitectura también, que es Kumpen. Y ahí hicimos el tercer examen y fue un examen práctico. Entonces teníamos que llegar a la sede en Huawei, teníamos que desarrollar a mano durante alrededor de 4 horas. Y bueno, era la primera vez que nos veíamos, estábamos full nervios, pero bueno, fue un examen satisfactorio.
1: Después que dan ya cierto este salto, que a nivel nacional ganan, quedan seleccionados, en fin. ¿Cómo deciden ir a este encuentro a China? ¿Con nuevas habilidades? ¿A qué se dedican? ¿En qué proyectos se enfocan? ¿Qué construyen? ¿Cómo podríamos explicar eso a quienes nos escuchan, lo que van ustedes elaborando para ir a participar ya del encuentro mundial?
0: Uy, bueno, sí, bastante interesante. Ahí hay algo que te quiero mencionar, que cuando ganamos la regional, que quedamos de terceros en toda Latinoamérica, yo tuve que salir del país para renovar mi pasaporte en Venezuela. Porque bueno, yo soy venezolano y tenía que tener el pasaporte, así que la opción más rápida era viajar para allá y sacarlo allá. Luego de eso hubieron masterclasses de parte de Huawei y estuvimos ahí como turnándonos entre todos nosotros quién participaba y pasaba los conocimientos. Teníamos una estrategia similar a la tercera prueba, pero mucho más pulida y un mejor trabajo en equipo. Porque claro, ya teníamos una idea de lo que podría venir. Menos en la prueba global eran 8 horas de examen y los mismos tres matices: el sistema operativo, la base de datos y la arquitectura del procesador. Entonces, cada uno nos dividimos en aportes y empezamos a desarrollar en conjunto las diferentes funcionalidades. Entonces, en caso de que uno estuviera, o sea, para darnos soporte entre todos, entonces como que atacábamos la parte del sistema operativo, donde teníamos que hacer configuraciones de puertos, NAT, configuraciones NAT, definir diferentes SS, que son básicamente máquinas virtuales del sistema de Huawei, donde levantamos las diversas actividades. Por ejemplo, en la parte de OpenAuler eran alrededor de 8 máquinas virtuales, donde definíamos el router, los puertos, definíamos las páginas web, el MySQL, y teníamos que unir todo eso por comandos y a través de configuraciones para poder levantar servicios. Entonces, todo eso se encargó Francisca, pero también fundamos parte, Jorge y yo, en, por ejemplo, una parte del examen como a las 3 horas del principio, donde tuvimos que estar los tres haciendo todo eso juntos. Luego en la segunda parte, que era la base de datos, ahí yo me encargué principalmente, pero igual como todos los tres atacamos y nos enfocamos en eso, para poder así tener una forma más diversa de plantear los problemas. Como todo el examen estaba en inglés también, compartíamos ideas, definíamos las formas de verlo, incluso usamos papel para escribir las consultas, para saber si estaban correctas o no. Fue bastante entretenido. Y en Kumpen sí era un poco más abstracto porque la forma, bueno, también el hecho de que trabajar con procesadores y las arquitecturas era algo nuevo para todos nosotros, entonces no conocíamos mucho de eso, además de que la documentación es un poco escasa y es difícil de encontrar. Entonces ahí avanzamos, pero fue un desafío bastante grande. Entonces igual los tres nos enfocamos como que en fase 1, fase 2, fase 3 juntos.
1: Y esto además tiene un contexto, Alan Lander, que es cierto la inquietud también por ir a China, por otro tipo de situaciones que también van en paralelo. ¿Cómo anduvo eso? ¿Cómo estaba esa expectativa también?
0: Mira, para serte sincero, en mi perspectiva, superó todas las expectativas. O sea, yo iba para China, o sea, emocionado todo, también tratando de calmarme para no ocasionar los mismos errores.

0: tuve en la tercera prueba, de que me daba mucha ansiedad el tema de todo lo global, todo lo grande, y fue como, okay, no, me calmo, me relajo y me mantengo en la compostura. Entonces, fue bastante interesante. Incluso estuvimos hablando con una psicóloga por parte del Duoc, que se llama Javiera. Increíble, la verdad, yo considero que ella nos ayudó muchísimo a nosotros tres para poder manejarnos bajo presión. Nos dio herramientas muy importantes para el examen y las habilidades sociales también. Yo creo que ella jugó parte fundamental en este desarrollo de la competencia global, al menos en esos aspectos.
1: Estamos conversando con Alan Landre, el estudiante de Duoc UC, sede de San Joaquín, parte del equipo que ganó el tercer lugar en el Huawei ICT. Una buena noticia, por supuesto, que llegó para este grupo viajero, también para el país. ¿Qué cosas te llamaron la atención de China? ¿Cómo observaste también lo que tiene que ver con la tecnología, con el desarrollo? ¿Qué pudiste ver en este periodo?
0: Mira, la verdad, considero que todo, completamente. El hecho de que los vehículos, la mayoría de vehículos que tú ves en las calles son eléctricos. El tema de que todo se usa mediante aplicaciones, y no muchas aplicaciones, sino una o dos aplicaciones. En nuestro caso fue Alipay, que se usa para pagar, comprar, pero no solo para eso, también te alcanza para pedir Didi, te alcanza para comprar ropa, comprar comida, o sea, es un all-in-one, lo tienes todo ahí. Entonces, eso ha sido como que los aspectos fundamentales que yo considero un cambio muy radical. El hecho de que no se usan tarjetas, además de que la tecnología que se ve constantemente en la ciudad es otro nivel. Las tecnologías de Huawei, la innovación, el hecho del manejo de la inteligencia artificial por toda la ciudad es algo impresionante. También podemos destacar que las instalaciones eran otro nivel completamente. Me gustó mucho también el hecho de que las construcciones eran muy diversas, las personas eran diferentes, la seguridad en China es 100%, o sea, ves una cámara en cada esquina, si dejas algo en un sitio y vuelves a la media hora, va a seguir estando ahí, y en caso de que no lo esté, bueno, hay oficiales de policía cada ciertos metros, todo es súper seguro. Eso es algo que me impresionó mucho y me gustó. También fuimos durante el trayecto que estuvimos ahí, fuimos al centro de tecnología más grande. Y mira, yo no alcancé a recorrer todo, pero recorrimos alrededor de dos o tres edificios que son gigantes. El primero que recorrimos tenía alrededor de 12 pisos y conseguías desde un chip o un procesador, algo minúsculo, hasta computadores completos, cables, de todo. Yo incluso hice muchísimas compras, me compré un teclado, me compré algunos cables para funcionamiento de mi hogar y demás cosas. Había de todo, absolutamente todo. También el coste que nosotros pudimos apreciar es muy económico. Y para hablar un poco más de Huawei, al menos a nivel tecnológico, Huawei no está al nivel de las grandes empresas que lo serían alrededor, tipo Cisco, Samsung, Google, Amazon. Considero que está a ese nivel, tiene ese nivel de tecnología. Sus innovaciones son muy importantes y lo que es en inteligencia artificial van muy avanzados también.
1: Alan, y respecto a lo que crees que te deja esta experiencia para el futuro, para tu carrera, ¿qué les dejó a ustedes como equipo? ¿Qué conversaron también al volver sobre toda esta experiencia que tuvieron?
0: Mira, considero que esto es un salto bastante importante para todos nosotros, porque nos está abriendo muchísimas puertas, también de que podemos optar por tener una entrevista para hacer las pasantías en Huawei, y yo creo que el hecho de ver un mundo más amplio, tecnológico y social, porque conocimos personas de todo el mundo, nos ayuda muchísimo, también de que la forma de expresarnos allá no era solamente en inglés, sino que también teníamos que usar señas y a veces hasta chino con el traductor. Entonces yo creo que esto es algo que nos ayuda a aumentar la versatilidad con la que nos movemos, con la que planificamos y podemos desarrollar soluciones. Entonces fue algo increíble.
1: Ahora, respecto también a la posibilidad de volver a China, este mismo lazo que hubo ahí con Huawei, ¿cómo está eso también para el futuro? ¿Te gustaría volver?
0: Claro, claramente. Mi equipo y yo conversamos de que probablemente participemos nuevamente en la próxima competencia en un track distinto, porque una vez que uno llega al examen global, ya no puedes participar en el mismo track. Entonces, estábamos conversando de si participar en el cloud, en el de cloud, para poder volver a llegar a China y obtener un lugar más alto.
1: Le agradecemos por esta conversación a Alan Lander, una interesante conversación sobre el logro que tuvo el equipo del cual él fue parte presentándose en China en el Huawei ICT, una de las competencias tecnológicas más importantes del mundo. Como estudiantes del dúo QC llegaron hasta el podium ocupando el tercer lugar en la categoría dedicada a la computación. Él es estudiante, como decíamos, de cuarto año de Ingeniería en Informática de la sede San Joaquín de Duoc UC. Muchas gracias, Alan. Seguimos atentos a esta historia y a lo que venga, y que tengas una muy buena semana.
0: Igualmente, muchísimas gracias a ti por la visibilidad y por todo en general, de verdad. Muchas gracias.
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1: Llegamos al final de este capítulo. Nos vamos luego de conocer los desafíos para la inversión futura de nuestro país en la relación bilateral con China. Lo analizamos junto al ex embajador de Chile en Beijing, Luis Schmidt. También conocimos la historia del estudiante de Duoc UC, Alan Lander, quien llegó al podium en el Huawei ICT, competencia tecnológica de las más relevantes del mundo. Y junto al Instituto Confucio Santo Tomás, descubrimos cómo se vive la vida social en China, entre la tradición y la modernidad. Recuerda, toda la información la puedes encontrar en www.efectochina.cl. Y nos encontramos cada lunes a las 21 horas, con repeticiones el sábado a partir de las 9 de la mañana. Que estés bien. Sai Jie. Adiós.
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9: En Balneario, la hora exacta.
10: Son las 10 de la mañana.
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14: En Balneario le indicamos la hora.
10: Son las 10 de la mañana, un minuto.
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0: 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En Balneario, la hora exacta.
1: Son las 10 de la mañana, 31 minutos.
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1: En Balneario le indicamos la hora.
2: Son las 10 de la mañana, 57 minutos.
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1: Son las 11 de la mañana, 29 minutos.
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1: En Balneario le indicamos la hora.
2: Son las 11 de la mañana, 58 minutos.
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9: Son las 12 horas, 30 minutos.
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1: En Balneario le indicamos la hora.
2: Es la 1:00 p.m.
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4: Es la 1:00 p.m, 29 minutos.
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1: En Balneario le indicamos la hora.
2: Es la 1:57 PM.
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4: Son las 2 de la tarde, 29 minutos.
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1: En Balneario le indicamos la hora.
2: Son las 2 de la tarde, 59 minutos.
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4: Son las 3 de la tarde, 28 minutos.
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0: Santo Domingo.
1: Lo veo.
0: Que se sienta para el maestro Juan Luis Guerra.
1: Gracias, querido Romeo.

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3: En Balneario le indicamos la hora.
4: Son las 4 de la tarde.
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0: 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En Balneario, la hora exacta.
1: Son las 4 de la tarde, 32 minutos.
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1: En Balneario le indicamos la hora.
2: Son las 4 de la tarde, 56 minutos.
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0: 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En Balneario, la hora exacta.
1: Son las 5 de la tarde, 28 minutos.
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3: En Balneario le indicamos la hora.
4: Son las 6 de la tarde, un minuto.
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0: 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En Balneario, la hora exacta.
1: Son las 6 de la tarde, 29 minutos.
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1: En Balneario le indicamos la hora.
2: Son las 6 de la tarde, 57 minutos.
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0: 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En Balneario, la hora exacta.
1: Son las 7 de la tarde, 28 minutos. 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
1: En Balneario le indicamos la hora.
2: Son las 7 de la tarde, 59 minutos.
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